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0: Eso es así, que siga el gozo, que siga el gozo. En esta hora de la mañana, de la tarde, del atardecer, del anochecer, de la madrugués. En esta hora que estamos acá, nada más y nada menos, escuchando lo que dice.
1: 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No importa los problemas, no importa el dolor.
0: Eso es así, y también te va a presentar algo nuevo. Vamos a presentar algo que nos llega desde Honduras. Vamos a presentar un material que está recién salido del horno. Estamos hablando nada más y nada menos un cantante que la está rompiendo en todas las redes sociales, en todas las plataformas digitales, en todo lo que son frecuencias radiales. Y acá también estará rompiéndola, porque vamos a estar presentando algo nuevo, algo que se viene desde Honduras. Estamos hablando nada más y nada menos tu hermano, salmista, levita, adorador, Wilmer Medina.

nuestro hermano Wilmer Medina Flores. Ya ustedes pueden escuchar acá esos hermosos cánticos que ha sacado. Y ahorita lo vamos a presentar para que usted lo pueda escuchar. Para que usted, cada vez que estemos en programas acá en Radio Conquistadores para Cristo 100.9 FM Atlanta, usted puede decir: hermano Tony, ¿me puede poner el cántico, el tema tal de nuestro hermano Wilmer Medina Flores? Claro que sí, se lo vamos aquí ahora mismo a complacer. Y bueno, no hablando más, vamos a presentarlo. Esto que dice nuestro hermano Wilmer Medina Flores.

Eso es así. Bueno, después de estar presentando esos lindos temas de tu hermano Wilmer Medina Flores, usted lo puede nada más y nada menos buscar en todas las plataformas como Spotify, iTunes, Google Store. Lo puede también buscar en YouTube, en YouTube Music. Bueno, en todos los lados. Usted solamente busque Wilmer Medina Flores. Ahí lo puede buscar, Wilmer Medina Flores, para que usted pueda escuchar a todo volumen esos lindos cánticos. Y si usted nos manda un mensaje debajo de este enlace que usted está viendo ahora mismo, le tendremos una sorpresa para que usted pueda ser bendecido, prosperado y en victoria. No te lo vayas a perder. Ahora mismo, actívate, vaya, busque nuestro hermano Wilmer Medina Flores, o si no, mándanos un mensajito en el enlace que aparece abajo para que usted pueda recibir una bendición de parte de nuestro Señor Jesucristo. Recuerde siempre algo, que cuando las oraciones suben, las bendiciones bajan, y cuando tus rodillas tocan el suelo, usted solamente levanta sus manos para tocar el cielo, porque esto es en fe, gloria tras gloria. Pero vamos camino

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¿Alguien está alegre? Esta noche queremos honrar a unos hombres de Dios que nos enseñaron a adorar. Cantaban canciones muy hermosas y las vamos a recordar. ¿Alguien alguna vez cantó esta canción?

se rende.

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6: Amén.
7: Se le bendiga, hermana, quisiera contar un testimonio.
5: Amén, hermana, adelante.
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7: Tenía 3 semanas sin trabajar y la semana pasada no teníamos ni un dinero para bajar ni siquiera a la iglesia para echarle gas al carro.
5: Amén.
7: Y mire que se fue mi esposo a buscar trabajo en la esquina. Ahí un amigo le dijo que quería bajar al consulado, que si lo llevaban. Y en eso le pagó el ride. Con eso fuimos a la iglesia, nos gozamos. Y esa semana, a Dios gracias, para Él sea la gloria y la honra y la victoria que Dios nos dio, que esta semana tenemos trabajo los dos.
5: ¡Aleluya! ¡Gloria a Dios! ¡Aleluya!
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7: Pues yo quiero escuchar de la palabra de Dios.
6: Amén.
7: Y quiero reconciliarme con Dios.
6: ¿Quiere reconciliarse con el Señor? Gloria a Dios. Tocó la palabra del Señor, tocó su vida en esta mañana.
7: Sí.
6: Gloria a Dios, pues qué bendición, pues qué bueno que usted en esta mañana ha vuelto en sí, hermanas. Haga esta oración conmigo, hermanas. Diga conmigo: Señor Jesús.
7: Señor Jesús.
6: Te pido que me perdones.
7: Te pido que me perdones.
6: Sé que me había apartado de ti.
7: Sé que me había apartado de ti.
6: Pero ahora regreso a tus brazos.
7: Pero ahora regreso a tus brazos.
6: Perdóname, Señor.
7: Perdóname, Señor.
6: Sé que te he fallado.
7: Porque te he fallado.
0: No hablamos solamente con palabras. Los hechos hablan por nosotros.
7: Pues mire que en esta tarde, hermano, necesitaba reconciliarme, hermano. Me he sentido poco acá debilitada.
5: Amén, aleluya.
6: Amén. Ore conmigo entonces estas palabras. Sí. Señor Jesús.
7: Señor Jesús.
6: Vengo delante de ti.
7: Delante de ti.
6: Porque sé que me había apartado.
7: Yo sé que me había apartado.
6: Pero hoy vuelvo a ti, Señor.
5: Gracias, Señor.
7: Vuelvo a ti, Señor.
6: Arrepentida.
7: Arrepentida, mi Dios.
6: Por haberte fallado.
7: Por haberte fallado, Señor.
6: Pero te pido me perdones.
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1: Amén.
5: Que le bendiga, hermana, quisiera contar un testimonio.
6: Amén, hermana, adelante.
5: Nosotros con mi esposo la semana pasada no teníamos nada de... Mi esposo tenía 3 semanas sin trabajar y la semana pasada no teníamos ni un dinero para bajar ni siquiera a la iglesia para echarle gas al carro.
6: Amén.
5: Y mire que se fue mi esposo a buscar trabajo en la esquina. Ahí un amigo le dijo que quería bajar al consulado, que si lo llevaban. Y en eso le pagó el ride, con eso fuimos a la iglesia, nos gozamos. Y esa semana, a Dios gracias, para Él sea la gloria y la honra y la victoria que Dios nos dio, que esta semana tenemos trabajo los dos.
6: ¡Aleluya! ¡Gloria a Dios! ¡Aleluya!
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8: Amén.
7: Y quiero reconciliarme con Dios.
8: ¿Quiere reconciliarse con el Señor? Gloria a Dios. Tocó la palabra del Señor, tocó su vida en esta mañana.
7: Sí.
8: Gloria a Dios, pues qué bendición, pues qué bueno que usted en esta mañana ha vuelto en sí, hermanas. Haga esta oración conmigo, hermanas. Diga conmigo: Señor Jesús.
7: Señor Jesús.
8: Te pido que me perdones.
7: Te pido que me perdones.
8: Sé que me había apartado de ti.
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8: Perdóname, Señor.
7: Perdóname, Señor.
8: Sé que te he fallado.
7: Porque te he fallado.
1: No hablamos solamente con palabras. 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
7: Pues mire que en esta tarde, hermano, necesitaba reconciliarme, hermano. Me he sentido poco acá debilitada.
6: Amén, aleluya.
8: Amén. Ore conmigo entonces estas palabras. Señor Jesús.
7: Señor Jesús.
8: Vengo delante de ti.
7: Delante de ti.
8: Porque sé que me había apartado.
7: Yo sé que me había apartado.
8: Pero hoy vuelvo a ti, Señor.
6: Gracias, Señor.
7: Vuelvo a ti, Señor.
8: Arrepentida.
7: Arrepentida, mi Dios.
8: Por haberte fallado.
7: Por haberte fallado, Señor.
8: Pero te pido me perdones.
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0: Su alabanza estará de continuo en mi boca. En Jehová se alegrará mi alma. Lo oirán los mansos y se alegrarán. Engrandeced a Jehová conmigo y exaltemos aún a su nombre. 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

0: La mejor manera de tener un día bendecido es iniciar dando gracias a Dios. Agradece por todo su amor y misericordia. Deja todo en sus manos y verás cómo todo tiene sentido. No importa lo que pueda pasar, solo ten la certeza de que Dios obrará para bien. Ama, perdona y disfruta tu día al máximo, pero asegúrate que Dios esté allí.
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0: tu vida. Cuando todo se pone en contra, cuando ves hacia cada lado y solo se muestra un desierto amplio, examinas tu vida y te das cuenta que te sientes vacío. Y es que todo lo que te ha sucedido a lo mejor ha cambiado tu perspectiva de la vida. De ser una persona entusiasta y motivada, espiritual y de fe, pasaste a ser una persona fría, que contempla con sus ojos cómo todas las cosas a su alrededor van cambiando. A veces llegamos a pensar que todo cambió, que todo a nuestro alrededor ya no es igual, que Dios ya no veló por nosotros como antes lo hacía, que algo está pasando. Pero, ¿será que Dios cambió? ¿Será que Él dejó de hacer lo que hacía en nuestra vida? ¿O será que nosotros cambiamos? A veces creemos que Dios cambió con nosotros, cuando en realidad los que hemos cambiado somos nosotros. Creemos que Dios dejó de la noche a la mañana de hacer las cosas que hacía en nuestra vida, pero la realidad es que nosotros provocamos cada cambio desde que decidimos alejarnos de Él, quizá reemplazándolo por otras cosas que, sin darnos cuenta, se convirtieron en prioridad en nuestra vida, quizá hasta antes que Dios. Antes de pensar en que Dios cambió contigo, ¿por qué no por un momento piensas en lo que tú has cambiado? ¿Qué dejaste de hacer que hacías antes? ¿Qué olvidaste que antes era tu prioridad? ¿Qué cosas reemplazaste en tu vida que te llevaron a sentirte vacío?
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0: Hemos provocado eso, tomando decisiones equivocadas, dejando que las personas afecten nuestra vida, descuidándonos de nuestra relación personal con Dios y poniéndole más atención a cosas vanas. Quizá hoy te sientas vacío, quizá este día te sientas alejado de Dios, quizá piensas que nada es igual y que nada volverá a ser igual. Pero antes de pensar o sentir todo eso, hoy quiero invitarte a intentarlo una vez más. Hoy quiero invitarte a volver al punto desde donde crees que te detuviste y comenzar a hacer las cosas correctamente como lo tendrías que haber hecho. Examina tu vida. Detecta qué son esas cosas que te están apartando de Dios. Detecta qué son las cosas que están obstaculizando la relación con Dios y ten el valor de hacerlas a un lado. ¿Quieres dejar de sentirte solo, vacío y sin un sentido de vida? Entonces, comienza por tomar decisiones valientes que como consecuencia te traerán el gozo del Señor a tu vida. Nada en la vida tiene más valor que estar bien con Dios. Nada en la vida tiene más importancia que sentirse bien delante del Señor. Y eso solo se logra a través de una comunión real y sincera con Dios. Hoy te invito a autoexaminar tu vida, detectar los errores, solucionarlos, aplicarte, pero sobre todo, tener la voluntad y determinación de salir de ese bache en el que a lo mejor te encuentras y comenzar a depender de Dios a través de una relación íntima con Él. Pues solo de la mano de Dios podemos salir de las situaciones más difíciles que podemos enfrentar. Apocalipsis capítulo 2, versículos 4 y 5 dice: Sin embargo, hay algo que no me gusta de ti, y es que ya no me amas tanto como me amabas cuando te hiciste cristiano. Por eso, acuérdate de cómo eras antes y vuelve a obedecer a Dios. Deja de hacer lo malo y compórtate como al principio. Si no lo haces, yo iré a castigarte y quitaré tu candelabro de su lugar. Dios está dispuesto a encontrarse y renovar su relación contigo.

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Abre tu corazón y dile a Dios, te necesito hoy, mañana y siempre. 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
5: 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Que estamos locos, pero escucha esto, escucha lo que dice la Biblia. 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Que se pierden más a los que se salvan, es a saber, a nosotros es poder, como poder de Dios. Y Charlie, ¿dónde está? No te me canses, oye, esta fiesta Pentecoste sigue hasta que venga Cristo.
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0: Eso es así, que siga el gozo, que siga el gozo. En estamos ahora de la mañana, de la tarde, del atardecer, del anochecer, de la madrugués. En estamos ahora que estamos acá, nada más y nada menos, escuchando lo que dice.
1: 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No importan los problemas, no importa el dolor.
0: Eso es así, y también te presentar algo nuevo. Vamos a presentar algo que nos llega desde Honduras. Vamos a presentar un material que está recién salido del horno. Estamos hablando nada más y nada menos un cantante que la está rompiendo en todas las redes sociales, en todas las plataformas digitales, en todo lo que son frecuencias radiales. Y acá también estará rompiéndola, porque vamos a estar presentando algo nuevo, algo que se viene desde Honduras. Estamos hablando nada más y nada menos tu hermano salmista, levita, adorador, Wilmer Medina
2: Flores. Eso es así. Tú ya sabes quién es.

nuestro hermano Wilmer Medina Flores. Ya ustedes pueden escuchar acá esos hermosos cánticos que ha sacado. Y ahorita lo vamos a presentar para que usted lo pueda escuchar. Para que usted, cada vez que estemos en programas acá en Radio Conquistadores para Cristo 100.9 FM Atlanta, usted puede decir: hermano Tony, ¿me puede poner el cántico, el tema tal de nuestro hermano Wilmer Medina Flores? Claro que sí, se lo vamos aquí ahora mismo a complacer. Y bueno, no hablando más, vamos a presentarlo. Esto que dice nuestro hermano Wilmer Medina Flores.

0: Eso es así. Bueno, después de estar presentando esos lindos temas de tu hermano Wilmer Medina Flores, usted lo puede nada más y nada menos buscar en todas las plataformas como Spotify, iTunes, Google Store. Lo puede también buscar en YouTube. En YouTube Music, bueno, en todos los lados, usted solamente busque Wilmer Medina Flores. Ahí lo puede buscar, Wilmer Medina Flores, para que usted pueda escuchar a todo volumen esos lindos cánticos. Y si usted nos manda un mensaje debajo de este enlace que usted está viendo ahora mismo, le tendremos una sorpresa para que usted pueda ser bendecido.
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0: Recuerde siempre algo, que cuando las oraciones suben, las bendiciones bajan. Y cuando tus rodillas tocan el suelo, usted solamente levante sus manos para tocar el cielo, porque es

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7: 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Eso es así.
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0: estamos haciendo en la radio? Que tú no escuchas la radio, Giovanni. Pues explícamelo. Mejor que Pati te lo diga.
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3: Yo no puedo callar, porque ahora Dios me ha dado un trabajo tal como yo le pedí a Dios.
4: Gloria a Dios.
3: Para poder buscar de Dios. Y realmente, hermano, pues yo también les felicito por esos programas que tienen y les insto, ¿verdad?, que siguen adelante, ¿verdad?, amén, que es mucha decisión.
1: Amén.
5: Se le bendiga, hermana, quisiera contar un testimonio.
4: Amén, hermana, adelante.
5: Nosotros con mi esposo la semana pasada no teníamos nada de... Mi esposo tenía 3 semanas sin trabajar y la semana pasada no teníamos ni un dinero para bajar ni siquiera a la iglesia para echarle gas al carro.
4: Amén.
5: Y mire que se fue mi esposo a buscar trabajo en la esquina. Ahí un amigo le dijo que quería bajar al consulado, que si lo llevaban. Y en eso le pagó el raite, con eso fuimos a la iglesia, nos gozamos. Y esa semana, a Dios gracias, para Él sea la gloria y la honra y la victoria que Dios nos dio. Que esa semana tenemos trabajo los dos.
4: ¡Aleluya! ¡Gloria a Dios! ¡Aleluya!
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6: Pues yo quiero escuchar de la palabra de Dios.
7: Amén.
6: Quiero reconciliarme con Dios.
7: Quiere reconciliarse con el Señor. Gloria a Dios. Tocó la palabra del Señor, tocó su vida en esta mañana.
6: Sí.
7: Gloria a Dios, pues qué bendición, pues qué bueno que usted en esta mañana ha vuelto en sí, hermanas. Haga esta oración conmigo, hermanas. Diga conmigo: Señor Jesús.
6: Señor Jesús.
7: Te pido que me perdones.
6: Te pido que me perdones.
7: Sé que me había apartado de ti.
6: Sé que me había apartado de ti.
7: Pero ahora regreso a tus brazos.
6: Pero ahora regreso a tus brazos.
7: Perdóname, Señor.
6: Perdóname, Señor.
7: Sé que te he fallado.
6: Porque te he fallado.
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6: Me he sentido poco acá debilitada.
4: Amén, aleluya.
7: Amén. Ore conmigo entonces estas palabras. Señor Jesús.
6: Señor Jesús.
7: Vengo delante de ti.
6: Delante de ti.
7: Porque sé que me había apartado.
6: Yo sé que me había apartado.
7: Pero hoy vuelvo a ti, Señor.
4: Gracias, Señor.
6: Vuelvo a ti, Señor.
7: Arrepentida.
6: Arrepentida, mi Dios.
7: Por haberte fallado.
6: Por haberte fallado, Señor.
7: Pero te pido me perdones.
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0: Bendeciré a Jehová en todo tiempo. Su alabanza estará de continuo en mi boca. En Jehová se alegrará mi alma. Lo oirán los mansos y se alegrarán. Engrandeced a Jehová conmigo y exaltemos a una su nombre. 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

y el verbo era Dios. Este era en el principio con Dios. 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

0: 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He aquí, todas son hechas nuevas.
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0: porque te tomé de los confines de la tierra, y de tierras lejanas te llamé, y te dije, mi siervo eres tú. Te escogí, y no te deseché. No temas porque yo estoy contigo. No desmayes porque yo soy tu Dios que te esfuerzo. Siempre te ayudaré, siempre te sustentaré, con la diestra de mi justicia.
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4: Es nuestra fortaleza. Ha llegado el momento de ir a evangelizar, pero necesitamos meternos en el gozo del Señor para impactar esas vidas escuchando una alabanza. ¿Qué les parece?
5: ¡Carlito Laguna!
6: ¡Walter Valle!
4: ¡Me llaman loco!
5: Pero no entienden que ya mi vida es diferente.

0: examina tu vida. Cuando todo se pone en contra, cuando ves hacia cada lado y solo se muestra un desierto amplio, examinas tu vida y te das cuenta que te sientes vacío. Y es que todo lo que te ha sucedido a lo mejor ha cambiado tu perspectiva de la vida. De ser una persona entusiasta y motivada, espiritual y de fe, pasaste a ser una persona fría, que contempla con sus ojos cómo todas las cosas a su alrededor van cambiando. A veces llegamos a pensar que todo cambió, que todo a nuestro alrededor ya no es igual, que Dios ya no veló por nosotros como antes lo hacía, que algo está pasando. Pero, ¿será que Dios cambió? ¿Será que Él dejó de hacer lo que hacía en nuestra vida? ¿O será que nosotros cambiamos? A veces creemos que Dios cambió con nosotros, cuando en realidad los que hemos cambiado somos nosotros.
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0: Quizá reemplazándolo por otras cosas que, sin darnos cuenta, se convirtieron en prioridad en nuestra vida, quizá hasta antes que Dios. Antes de pensar en que Dios cambió contigo, ¿por qué no por un momento piensas en lo que tú has cambiado? ¿Qué dejaste de hacer que hacías antes? ¿Qué olvidaste que antes era tu prioridad? ¿Qué cosas reemplazaste en tu vida que te llevaron a sentirte vacío? Si realmente fuéramos sinceros con nosotros mismos, nos daríamos cuenta que a veces nos sentimos vacíos porque nosotros solos hemos provocado eso, tomando decisiones equivocadas, dejando que las personas afecten nuestra vida, descuidándonos de nuestra relación personal con Dios y poniéndole más atención a cosas vanas. Quizá hoy te sientas vacío. Quizá este día te sientas alejado de Dios. Quizá piensas que nada es igual y que nada volverá a ser igual. Pero antes de pensar o sentir todo eso, hoy quiero invitarte a intentarlo una vez más. Hoy quiero invitarte a volver al punto desde donde crees que te detuviste y comenzar a hacer las cosas correctamente como lo tendrías que haber hecho. Examina tu vida. Detecta qué son esas cosas que te están apartando de Dios. Detecta qué son las cosas que están obstaculizando la relación con Dios y ten el valor de hacerlas a un lado. ¿Quieres dejar de sentirte solo, vacío y sin un sentido de vida? Entonces, comienza por tomar decisiones valientes que como consecuencia te traerán el gozo del Señor a tu vida. Nada en la vida tiene más valor que estar bien con Dios. Nada en la vida tiene más importancia que sentirse bien delante del Señor. Y eso solo se logra a través de una comunión real y sincera con Dios. Hoy te invito a autoexaminar tu vida, detectar los errores, solucionarlos, aplicarte, pero sobre todo, tener la voluntad y determinación de salir de ese bache en el que a lo mejor te encuentras y comenzar a depender de Dios a través de una relación íntima con Él. Pues solo de la mano de Dios podemos salir de las situaciones más difíciles que podemos enfrentar. Apocalipsis capítulo 2, versículos 4 y 5 dice: Sin embargo, hay algo que no me gusta de ti, y es que ya no me amas tanto como me amabas cuando te hiciste cristiano. Por eso, acuérdate de cómo eras antes.
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0: 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Dios está dispuesto a encontrarse y renovar su relación contigo.

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0: Eso es así, que siga el gozo, que siga el gozo. En estamos ahora de la mañana, de la tarde, del atardecer, de la noche, ser de la madrugués. En estamos ahora que estamos acá, nada más y nada menos, escuchando lo que dice.
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0: Algo nuevo. Vamos a presentar algo que nos llega desde Honduras. Vamos a presentar un material que está recién salido del horno. Estamos hablando nada más y nada menos un cantante que la está rompiendo en todas las redes sociales, en todas las plataformas digitales, en todo lo que son frecuencias radiales. Y acá también estará rompiéndola, porque vamos a estar presentando algo nuevo, algo que se viene desde Honduras. Estamos hablando nada más y nada menos tu hermano salmista, levita, adorador, Wilmer Medina.

nuestro hermano Wilmer Medina Flores. Ya ustedes pueden escuchar acá esos hermosos cánticos que ha sacado. Y ahorita lo vamos a presentar para que usted lo pueda escuchar. Para que usted, cada vez que estemos en programas acá en Radio Conquistadores para Cristo 100.9 FM Atlanta, usted puede decir: hermano Tony, ¿me puede poner el cántico, el tema tal de nuestro hermano Wilmer Medina Flores? Claro que sí, se lo vamos aquí ahora mismo a complacer. Y bueno, no hablando más, vamos a presentarlo. Esto que dice nuestro hermano Wilmer Medina Flores.

Eso es así. Bueno, después de estar presentando esos lindos temas de tu hermano Wilmer Medina Flores, usted lo puede nada más y nada menos buscar en todas las plataformas como Spotify, iTunes, Google Store. Lo puede también buscar en YouTube, en YouTube Music. Bueno, en todos los lados. Usted solamente busque Wilmer Medina Flores. Ahí lo puede buscar, Wilmer Medina Flores, para que usted pueda escuchar a todo volumen esos lindos cánticos. Y si usted nos manda un mensaje debajo de este enlace que usted está viendo ahora mismo, le tendremos una sorpresa para que usted pueda ser bendecido, prosperado y en victoria. No te lo vayas a perder. Ahora mismo, actívate, vaya, busque nuestro hermano Wilmer Medina Flores, o si no, mándanos un mensajito en el enlace que aparece abajo para que usted pueda recibir una bendición de parte de nuestro Señor Jesucristo. Recuerde siempre algo, que cuando las oraciones suben, las bendiciones bajan, y cuando tus rodillas tocan el suelo, usted solamente levanta sus manos para tocar el cielo, porque esto es en fe, gloria tras gloria. Pero vamos camino

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0: 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Saca fe de donde no hay más. Donde no hay más. Levántate, sacúdete el polvo e inténtalo nuevamente. No te rindas. Por favor, no te rindas. 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
4: Yo no puedo callar, porque ahora Dios me ha dado un trabajo tal como yo le pedí a Dios.
5: Gloria a Dios.
4: Para poder buscar de Dios. Y realmente, hermanos, pues yo también les felicito por esos programas que tienen y les insta, ¿verdad?, que siguen adelante, ¿verdad?, amén, que es de mucha decisión.
6: Amén.
7: Que le bendiga, hermana, quisiera contar un testimonio.
8: Amén, hermana, adelante.
7: Nosotros con mi esposo la semana pasada no teníamos nada de... Mi esposo tenía 3 semanas sin trabajar y la semana pasada no teníamos ni un dinero para bajar ni siquiera a la iglesia para echarle gas al carro.
8: Amén.
7: Y mire que se fue mi esposo a buscar trabajo en la esquina. Ahí un amigo le dijo que quería bajar al consulado, que si lo llevaban. Y en eso le pagó el ride. Con eso fuimos a la iglesia, nos gozamos. Y esa semana, a Dios gracias, para él sea la gloria y la honra y la victoria que Dios nos dio. Que esa semana tenemos trabajo los dos.
8: Aleluya. Gloria a Dios, gloria, aleluya.
2: No estamos aquí porque nos puso el hombre. No estamos aquí por casualidad. Estamos aquí porque Dios está salvando las vidas a través de nuestra programación.
7: Pues yo quiero escuchar de la palabra de Dios.
6: Amén.
7: Y quiero reconciliarme con Dios.
6: ¿Quiere reconciliarse con el Señor? Gloria a Dios. Tocó la palabra del Señor, tocó su vida en esta mañana.
7: Sí.
6: Gloria a Dios, pues qué bendición, pues qué bueno que usted en esta mañana ha vuelto en sí, hermanas. Haga esta oración conmigo, hermanas. Diga conmigo: Señor Jesús.
7: Señor Jesús.
6: Te pido que me perdones.
7: Te pido que me perdones.
6: Sé que me había apartado de ti.
7: Sé que me había apartado de ti.
6: Pero ahora regreso a tus brazos.
7: Pero ahora regreso a tus brazos.
6: Perdóname, Señor.
7: Perdóname, Señor.
6: Sé que te he fallado.
7: Porque te he fallado.
2: No hablamos solamente con palabras. Los hechos hablan por nosotros.
7: Pues mire que en esta tarde, hermano, necesitaba reconciliarme, hermano. Me he sentido poco acá debilitada.
8: Amén, aleluya.
6: Amén. Ore conmigo entonces estas palabras. Sí. Señor Jesús.
7: Señor Jesús.
6: Vengo delante de ti.
7: Delante de ti.
6: Porque sé que me había apartado.
7: Yo sé que me había apartado.
6: Pero hoy vuelvo a ti, Señor.
8: Gracias, Señor.
7: Vuelvo a ti, Señor.
6: Arrepentida.
7: Arrepentida, mi Dios.
6: Por haberte fallado.
7: Por haberte fallado, Señor.
6: Pero te pido me perdones.
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0: y el verbo era Dios. Este era en el principio con Dios. 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
4: El profeta Isaías escribió: los que esperan en Jehová tendrán nuevas fuerzas. Levantarán alas como las águilas.
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0: porque te tomé de los confines de la tierra y de tierras lejanas te llamé y te dije, mi siervo eres tú, te escogí y no te deseché. No temas porque yo estoy contigo. 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Siempre te ayudaré.
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0: La mejor manera de tener un día bendecido es iniciar dando gracias a Dios. Agradece por todo su amor y misericordia. Deja todo en sus manos y verás cómo todo tiene sentido. No importa lo que pueda pasar, solo ten la certeza de que Dios obrará para bien. Ama, perdona y disfruta tu día al máximo, pero asegúrate que Dios esté allí.
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0: cuando todo se pone en contra, cuando ves hacia cada lado y solo se muestra un desierto amplio, examinas tu vida y te das cuenta que te sientes vacío. Y es que todo lo que te ha sucedido a lo mejor ha cambiado tu perspectiva de la vida. De ser una persona
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0: Que contempla con sus ojos cómo todas las cosas a su alrededor van cambiando. A veces llegamos a pensar que todo cambió, que todo a nuestro alrededor ya no es igual, que Dios ya no veló por nosotros como antes lo hacía, que algo está pasando. Pero, ¿será que Dios cambió? ¿Será que Él dejó de hacer lo que hacía en nuestra vida? ¿O será que nosotros cambiamos? A veces creemos que Dios cambió con nosotros, cuando en realidad los que hemos cambiado somos nosotros. Creemos que Dios dejó de la noche a la mañana de hacer las cosas que hacía en nuestra vida, pero la realidad es que nosotros provocamos cada cambio desde que decidimos alejarnos de Él, quizá reemplazándolo por otras cosas que, sin darnos cuenta, se convirtieron en prioridad en nuestra vida, quizá hasta antes que Dios. Antes de pensar en que Dios cambió contigo, ¿por qué no por un momento piensas en lo que tú has cambiado? ¿Qué dejaste de hacer que hacías antes? ¿Qué olvidaste que antes era tu prioridad? ¿Qué cosas reemplazaste en tu vida que te llevaron a sentirte vacío? Si realmente fuéramos sinceros con nosotros mismos, nos daríamos cuenta que a veces nos sentimos vacíos porque nosotros solos hemos provocado eso, tomando decisiones equivocadas, dejando que las personas afecten nuestra vida, descuidándonos de nuestra relación personal con Dios y poniéndole más atención a cosas vanas. Quizá hoy te sientas vacío. Quizá este día te sientas alejado de Dios. Quizá piensas que nada es igual y que nada volverá a ser igual. Pero antes de pensar o sentir todo eso, hoy quiero invitarte a intentarlo una vez más. Hoy quiero invitarte a volver al punto desde donde crees que te detuviste y comenzar a hacer las cosas correctamente como lo tendrías que haber hecho. Examina tu vida. Detecta qué son esas cosas que te están apartando de Dios. Detecta qué son las cosas que están obstaculizando la relación con Dios y ten el valor de hacerlas a un lado. ¿Quieres dejar de sentirte solo, vacío y sin un sentido de vida? Entonces, comienza por tomar decisiones valientes que como consecuencia te traerán el gozo del Señor a tu vida. Nada en la vida tiene más valor que estar bien con Dios. Nada en la vida tiene más importancia que sentirse bien delante del Señor. Y eso solo se logra a través de una comunión real y sincera con Dios. Hoy te invito...
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0: ...a través de una relación íntima con Él. Pues solo de la mano de Dios podemos salir de las situaciones más difíciles que podemos enfrentar. Apocalipsis capítulo 2, versículos 4 y 5 dice... Sin embargo, hay algo que no me gusta de ti, y es que ya no me amas tanto como me amabas cuando te hiciste cristiano. Por eso, acuérdate de cómo eras antes y vuelve a obedecer a Dios. Deja de hacer lo malo y compórtate como al principio. Si no lo haces, yo iré a castigarte y quitaré tu candelabro de su lugar. Dios está dispuesto a encontrarse y renovar su relación contigo.

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0: Eso es así, que siga el gozo, que siga el gozo. Y estamos ahora de la mañana, de la tarde, del atardecer, del anochecer, de la madrugués. Y estamos ahora que estamos acá, nada más y nada menos, escuchando lo que dice.
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0: Eso es así, y también te va a presentar algo nuevo. Vamos a presentar algo que nos llega desde Honduras. Vamos a presentar un material que está recién salido del horno. Estamos hablando nada más y nada menos un cantante que la está rompiendo en todas las redes sociales, en todas las plataformas digitales, en todos los que son frecuencias radiales. Y acá también estará rompiéndola, porque vamos a estar presentando algo nuevo, algo que se viene desde Honduras. Estamos hablando nada más y nada menos tu hermano salmista, levita, adorador, Wilmer Medina.
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0: galardón.
1: Nuestro hermano Wilmer Medina Flores, ya ustedes pueden escuchar acá esos hermosos cánticos que ha sacado. Y ahorita lo vamos a presentar para que usted lo pueda escuchar. Para que usted, cada vez que estemos en programas acá en Radio Conquistadores para Cristo 100.9 FM, Atlanta, usted puede decir: hermano Tony, ¿me puede poner el cántico, el tema tal de nuestro hermano Wilmer Medina Flores? Claro que sí, se lo vamos aquí ahora mismo a complacer. Y bueno, no hablando más, vamos a presentarlo. Esto que dice nuestro hermano Wilmer Medina Flores.

0: Eso es así. Bueno, después de estar presentando esos lindos temas de tu hermano Wilmer Medina Flores, usted lo puede nada más y nada menos buscar en todas las plataformas como Spotify, iTunes, Google Store. Lo puede también buscar en YouTube. En YouTube Music, bueno, en todos los lados, usted solamente busque Wilmer Medina Flores. Ahí lo puede buscar, Wilmer Medina Flores, para que usted pueda escuchar a todo volumen esos lindos cánticos. Y si usted nos manda un mensaje debajo de este enlace que usted está viendo ahora mismo, le tendremos.
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0: Victoria, no te lo vayas a perder. Ahora mismo, actívate, vaya, busque nuestro hermano Wilmer Medina Flores, o si no, mándanos un mensajito en el enlace que aparece abajo para que usted pueda recibir una bendición de parte de nuestro Señor Jesucristo. Recuerde siempre algo, que cuando las oraciones suben, las bendiciones bajan, y cuando tus rodillas tocan el suelo, usted solamente levante sus manos para tocar el cielo, porque esto es en fe, gloria tras gloria. Pero vamos camino hacia

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por cuanto tú, oh Jehová, no desamparaste a los que te buscaron. Cuando tú quieras adorar, adora a Elohim, poderoso creador. Adora a Adonai, el Dios que gobierna. Cuando te sientas desesperado, dile Jehová Shalom, el Señor nuestra paz. Cuando te sientas en escasez, llama a Jehová Jireh, el Señor proveedor. Cuando te sientas solo, Jehová Roí, el Señor es mi pastor. Cuando sientas que nadie es justo contigo, Jehová Tzidkenu, Dios nuestra justicia. Cuando sientas que vas perdiendo la batalla, cuando vas perdiendo el proceso, Jehová Nisi, Él es nuestra bandera de victoria. Cuando te sientas enfermo, el Señor Jehová Rafa, el Señor nuestro sanador. Cuando te sientas solo, solo llama al Señor. Cuando te sientas triste, llama a Dios. Adórale a Él, porque Él te va a dar esa victoria. Confía en Dios. Cuando tú y yo aprendemos a confiar en Dios, todo cambia a nuestro alrededor. Y para cerrar con esto en esta mañana, el que confía en sí mismo está perdido, pero el que confía en Dios todo lo puede. Recuerda esto: en tus propias fuerzas jamás vas a lograr nada. En tus propias fuerzas lo que vas a encontrar es fracaso. Pero en la confianza en Dios, en la confianza en el Rey de Reyes y Señor de Señores, vas a encontrar plenitud de gozo. Vas a encontrar paz. Vas a encontrar esa victoria que estás esperando.

0: Y yo no estoy aquí para juzgarte. Yo no sé en quién tú has confiado anteriormente. Y quizás han habido personas que te han lastimado de una manera muy fuerte en tu vida. Quizás en este momento tú estás pasando ese proceso donde pusiste tu confianza en personas que te traicionaron, en que tú les entregaste tu vida a personas que te terminaron defraudando y ahora tienes heridas en tu corazón. Ahora estás lastimado, estás lastimada, porque tu corazón no puede tener confianza en nadie. Pero el Señor te dice: confía en mí.
1: Confía. 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
1: Dígame la verdad, ¿qué tan grave estoy? ¿Me voy a morir?
2: Mire, Mari, pues los estudios revelan que tiene algo grave. Si usted ve aquí, tiene un tumor en la mama derecha y ya parece que se ha ido a otro órgano como el pulmón. Y eso quiere decir que es un estadio avanzado. Casi nadie se puede salvar de esto. Aquí, solo un milagro de Dios, porque humanamente los médicos no podemos hacer mucho por usted. Y la verdad, lo siento mucho, pero hay que confiar en Dios, porque Él tiene la última palabra.
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4: Yo no puedo callar, porque ahora Dios me ha dado un trabajo tal como yo le pedí a Dios.
5: Gloria a Dios.
4: Para poder buscar de Dios. Y realmente, hermanos, pues yo también les felicito por esos programas que tienen y les insto, ¿verdad?, que siguen adelante, ¿verdad?, que es de mucha decisión.
3: Amén.
6: Que le bendiga, hermana, quisiera contar un testimonio.
7: Amén, hermana, adelante.
6: Nosotros con mi esposo la semana pasada no teníamos nada de... Mi esposo tenía 3 semanas sin trabajar y la semana pasada no teníamos ni un dinero para bajar ni siquiera a la iglesia para echarle gas al carro.
7: Amén.
6: Y mire que se fue mi esposo a buscar trabajo en la esquina. Ahí un amigo le dijo que quería bajar al consulado, que si lo llevaban. Y en eso le pagó el ride, con eso fuimos a la iglesia, nos gozamos. Y esa semana, a Dios gracias, para Él sea la gloria y la honra y la victoria que Dios nos dio, que esta semana tenemos trabajo los dos.
7: ¡Aleluya! ¡Gloria a Dios! ¡Aleluya!
3: No estamos aquí porque nos puso el hombre. No estamos aquí por casualidad. Estamos aquí porque Dios está salvando las vidas a través de nuestra programación.
8: Pues yo quiero escuchar de la palabra de Dios.
3: Amén.
8: Y quiero reconciliarme con Dios.
9: ¿Quiere reconciliarse con el Señor? Gloria a Dios. Tocó la palabra del Señor, tocó su vida en esta mañana.
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9: Haga esta oración conmigo, hermanas. Diga conmigo: Señor Jesús.
8: Señor Jesús.
9: Te pido que me perdones.
8: Te pido que me perdones.
9: Sé que me había apartado de ti.
8: Sé que me había apartado de ti.
9: Pero ahora regreso a tus brazos.
8: Pero ahora regreso a tus brazos.
9: Perdóname, Señor.
8: Perdóname, Señor.
9: Sé que te he fallado.
8: Porque te he fallado.
3: No hablamos solamente con palabras. 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
8: Pues mire que en esta tarde, hermano, necesitaba reconciliarme, hermano. Me he sentido poco acá debilitada.
7: Amén, aleluya.
9: Amén. Ore conmigo entonces estas palabras. Señor Jesús.
8: Señor Jesús.
9: Vengo delante de ti.
8: Delante de ti.
9: Porque sé que me había apartado.
8: Yo sé que me había apartado.
9: Pero hoy vuelvo a ti, Señor.
7: Gracias, Señor.
8: Vuelvo a ti, Señor.
9: Arrepentida.
8: Arrepentida, mi Dios.
9: Por haberte fallado.
8: Por haberte fallado, Señor.
9: Pero te pido me perdones.
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0: Bendeciré a Jehová en todo tiempo. Su alabanza estará de continuo en mi boca. En Jehová se alegrará mi alma.
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0: Si alguno está en Cristo, nueva criatura es. 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
1: Porque te tomé de los confines de la tierra y de tierras lejanas te llamé y te dije: mi siervo eres tú. Te escogí y no te deseché. No temas porque yo estoy contigo. No desmayes porque yo soy tu Dios que te esfuerzo. Siempre te ayudaré, siempre te sustentaré con la diestra de mi justicia.
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0: La mejor manera de tener un día bendecido es iniciar dando gracias a Dios. Agradece por todo su amor y misericordia. Deja todo en sus manos y verás cómo todo tiene sentido. No importa lo que pueda pasar, solo ten la certeza de que Dios obrará para bien. Ama, perdona y disfruta tu día al máximo, pero asegúrate que Dios esté allí.
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0: examina tu vida. Cuando todo se pone en contra, cuando ves hacia cada lado y solo se muestra un desierto amplio, examinas tu vida y te das cuenta que te sientes vacío. Y es que todo lo que te ha sucedido a lo mejor ha cambiado tu perspectiva de la vida. De ser una persona entusiasta y motivada, espiritual y de fe, pasaste a ser una persona fría, que contempla con sus ojos cómo todas las cosas a su alrededor van cambiando. A veces llegamos a pensar que todo cambió, que todo a nuestro alrededor ya no es igual, que Dios ya no veló por nosotros como antes lo hacía, que algo está pasando. Pero, ¿será que Dios cambió? ¿Será que Él dejó de hacer lo que hacía en nuestra vida? ¿O será que nosotros cambiamos?
1: Eso es así. Tú ya sabes quién es.
0: Cuando en realidad, los que hemos cambiado somos nosotros. Creemos que Dios dejó de la noche a la mañana de hacer las cosas que hacía en nuestra vida. Pero la realidad es que nosotros provocamos cada cambio desde que decidimos alejarnos de Él. Quizá reemplazándolo por otras cosas que, sin darnos cuenta, se convirtieron en prioridad en nuestra vida. Quizá hasta antes que Dios. Antes de pensar en que Dios cambió contigo, ¿por qué no por un momento piensas en lo que tú has cambiado? ¿Qué dejaste de hacer que hacías antes? ¿Qué olvidaste que antes era tu prioridad? ¿Qué cosas reemplazaste en tu vida que te llevaron a sentirte vacío? Si realmente fuéramos sinceros con nosotros mismos, nos daríamos cuenta que a veces nos sentimos vacíos porque nosotros solos hemos provocado eso, tomando decisiones equivocadas, dejando que las personas afecten nuestra vida, descuidándonos de nuestra relación personal con Dios y poniéndole más atención a cosas vanas. Quizá hoy te sientas vacío. Quizá este día te sientas alejado de Dios. Quizá piensas que nada es igual y que nada volverá a ser igual. Pero antes de pensar o sentir todo eso, hoy quiero invitarte a intentarlo una vez más. Hoy quiero invitarte a volver al punto desde donde crees que te detuviste y comenzar a hacer las cosas correctamente como lo tendrías que haber hecho. Examina tu vida. Detecta qué son esas cosas que te están apartando de Dios. Detecta qué son las cosas que están obstaculizando la relación con Dios y ten el valor de hacerlas a un lado. ¿Quieres dejar de sentirte solo, vacío y sin un sentido de vida? Entonces, comienza por tomar decisiones valientes que como consecuencia te traerán el gozo del Señor a tu vida. Nada en la vida tiene más valor que estar bien con Dios. Nada en la vida tiene más importancia que sentirse bien delante del Señor. Y eso solo se logra a través de una comunión real y sincera con Dios. Hoy te invito a autoexaminar tu vida, detectar los errores, solucionarlos, aplicarte, pero sobre todo, tener la voluntad y determinación de salir de ese bache en el que a lo mejor te encuentras y comenzar a depender de Dios a través de una relación íntima con Él. Pues solo de la mano de Dios podemos salir de las situaciones más difíciles que podemos enfrentar. Apocalipsis capítulo 2, versículos 4 y 5 dice: Sin embargo, hay algo que no me gusta de ti, y es que ya no me amas tanto como me amabas cuando te hiciste cristiano. Por eso, acuérdate de cómo eras antes y vuelve a obedecer a Dios. Deja de hacer lo malo y compórtate como al principio. Si no lo haces, yo iré a castigarte y quitaré tu candelabro de su lugar. Dios está dispuesto a encontrarse y renovar su relación contigo. ¡Ya!

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Abre tu corazón y dile a Dios, te necesito hoy, mañana y siempre. 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

0: Eso es así, que siga el gozo, que siga el gozo. En esta hora de la mañana, de la tarde, del atardecer, del anochecer, de la madrugués. En esta hora que estamos acá, nada más y nada menos, escuchando lo que dice.
1: 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No importan los problemas, no importa el dolor.
0: Eso es así, y también te va a presentar algo nuevo. Vamos a presentar algo que nos llega desde Honduras. Vamos a presentar un material que está recién salido del horno. Estamos hablando nada más y nada menos un cantante que la está rompiendo en todas las redes sociales, en todas las plataformas digitales, en todo lo que son frecuencias radiales. Y acá también estará rompiéndola, porque vamos a estar presentando algo nuevo, algo que se viene desde Honduras. Estamos hablando nada más y nada menos tu hermano salmista, levita, adorador, Wilmer Medina.

nuestro hermano Wilmer Medina Flores. Ya ustedes pueden escuchar acá esos hermosos cánticos que ha sacado. Y ahorita lo vamos a presentar para que usted lo pueda escuchar. Para que usted, cada vez que estemos en programas acá en Radio Conquistadores para Cristo 100.9 FM Atlanta, usted puede decir: hermano Tony, ¿me puede poner el cántico, el tema tal de nuestro hermano Wilmer Medina Flores? Claro que sí, se lo vamos aquí ahora mismo a complacer. Y bueno, no hablando más, vamos a presentarlo. Esto que dice nuestro hermano Wilmer Medina Flores.

Eso es así. Bueno, después de estar presentando esos lindos temas de tu hermano Wilmer Medina Flores, usted lo puede nada más y nada menos buscar en todas las plataformas como Spotify, iTunes, Google Store. Lo puede también buscar en YouTube, en YouTube Music. Bueno, en todos los lados. Usted solamente busque Wilmer Medina Flores. Ahí lo puede buscar, Wilmer Medina Flores, para que usted pueda escuchar a todo volumen esos lindos cánticos. Y si usted nos manda un mensaje debajo de este enlace que usted está viendo ahora mismo, le tendremos una sorpresa para que usted pueda ser bendecido, prosperado y en victoria. No te lo vayas a perder. Ahora mismo, actívate, vaya, busque nuestro hermano Wilmer Medina Flores, o si no, mándanos un mensajito en el enlace que aparece abajo para que usted pueda recibir una bendición de parte de nuestro Señor Jesucristo. Recuerde siempre algo, que cuando las oraciones suben, las bendiciones bajan, y cuando tus rodillas tocan el suelo, usted solamente levante sus manos para tocar el cielo, porque esto es en fe, gloria tras gloria. Pero vamos camino

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5: Gloria a Dios.
4: Para poder buscar de Dios. Y realmente, hermanos, pues yo también les felicito por ese programa que tienen y les insta, ¿verdad? Que siguen adelante, ¿verdad? Amén. Que es de mucha decisión.
6: Amén.
7: Que le bendiga, hermana. Quisiera contar un testimonio.
5: Amén, hermana. Adelante.
7: Nosotros con mi esposo la semana pasada no teníamos nada de... Mi esposo tenía 3 semanas sin trabajar y la semana pasada no teníamos ni un dinero para bajar ni siquiera a la iglesia para echarle gas al carro.
5: Amén.
7: Y mire que se fue mi esposo a buscar trabajo en la esquina. Ahí un amigo le dijo que quería bajar al consulado, que si lo llevaban. Y en eso le pagó el ride. Con eso fuimos a la iglesia, nos gozamos. Y esa semana, a Dios gracias, para Él sea la gloria y la honra y la victoria que Dios nos dio. Que esa semana tenemos trabajo los dos.
5: ¡Aleluya! ¡Gloria a Dios! ¡Aleluya!
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7: Pues yo quiero escuchar de la palabra de Dios.
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8: Tocó la palabra del Señor, tocó su vida en esta mañana.
7: Sí.
8: Gloria a Dios. Pues qué bendición. Pues qué bueno que usted en esta mañana ha vuelto en sí, hermanas. Haga esta oración conmigo, hermanas. Diga conmigo: Señor Jesús.
7: Señor Jesús.
8: Te pido que me perdones.
7: Te pido que me perdones.
8: Sé que me había apartado de ti.
7: Que me había apartado de ti.
8: Pero ahora regreso a tus brazos.
7: Pero ahora regreso a tus brazos.
8: Perdóname, Señor.
7: Perdóname, Señor.
8: Sé que te he fallado.
7: Porque te he fallado.
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7: Pues mire que en esta tarde, hermano, necesitaba reconciliarme, hermano. Me he sentido poco acá debilitada.
5: Amén, aleluya.
8: Amén, ore conmigo entonces estas sí. palabras. Señor Jesús,
7: Jorge,
8: vengo delante de ti.
7: Delante de ti.
8: Porque sé que me había apartado.
7: Yo sé que me había apartado.
8: Pero hoy vuelvo a ti, Señor.
5: Gracias, Señor.
7: Vuelvo a ti, Señor.
8: Arrepentida.
7: Arrepentida, mi Dios.
8: Por haberte fallado.
7: Por haberte fallado, Señor.
8: Pero te pido me perdones.
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4: Yo no puedo callar, porque ahora Dios me ha dado un trabajo tal como yo le pedí a Dios.
5: Gloria a Dios.
4: Para poder buscar de Dios. Y realmente, hermanos, pues yo también les felicito por ese programa que tienen y les insta, ¿verdad? Que siguen adelante, ¿verdad? Amén. Que es de mucha decisión.
6: Amén.
7: Que le bendiga, hermana. Quisiera contar un testimonio.
5: Amén, hermana. Adelante.
7: Nosotros con mi esposo la semana pasada no teníamos nada de... Mi esposo tenía 3 semanas sin trabajar y la semana pasada no teníamos ni un dinero para bajar ni siquiera a la iglesia para echarle gas al carro.
5: Amén.
7: Y mire que se fue mi esposo a buscar trabajo en la esquina. Ahí un amigo le dijo...
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7: Nos votamos y esta semana a Dios gracias, para Él sea la gloria y la honra y la victoria que Dios nos dio, que esta semana tenemos trabajo los dos.
5: ¡Aleluya! ¡Gloria a Dios! ¡Gloria a Dios! ¡Aleluya!
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7: Pues yo quiero escuchar de la palabra de Dios.
8: Amén.
7: Y quiero reconciliarme con Dios.
8: ¿Quiere reconciliarse con el Señor? Gloria a Dios. Tocó la palabra del Señor, tocó su vida en esta mañana.
7: Sí.
8: Gloria a Dios, pues qué bendición, pues qué bueno que usted en esta mañana ha vuelto en sí, hermanas. Haga esta oración conmigo, hermanas. Diga conmigo: Señor Jesús.
7: Señor Jesús.
8: Te pido que me perdones.
7: Te pido que me perdones.
8: Sé que me había apartado de ti.
7: Sé que me había apartado de ti.
8: Pero ahora regreso a tus brazos.
7: Pero ahora regreso a tus brazos.
8: Perdóname, Señor.
7: Perdóname, Señor.
8: Sé que te he fallado.
7: Porque te he fallado.
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7: Pues mire que en esta tarde, hermano, necesitaba reconciliarme, hermano. Me he sentido poco acá debilitada.
5: Amén, aleluya.
8: Amén. Ore conmigo entonces estas sí. palabras. Señor Jesús.
7: Señor Jesús.
8: Vengo delante de ti.
7: Delante de ti.
8: Porque sé que me había apartado.
7: Yo sé que me había apartado.
8: Pero hoy vuelvo a ti, Señor.
5: Gracias.
7: Vuelvo a ti, Señor.
8: Arrepentida.
7: Arrepentida, mi Dios.
8: Por haberte fallado.
7: Por haberte fallado, Señor.
8: Pero te pido me perdones.
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0: boca. En Jehová se alegrará mi alma, lo oirán los mansos y se alegrarán. Engrandeced a Jehová conmigo y exaltemos aún a su nombre. 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

0: porque te tomé de los confines de la tierra y de tierras lejanas te llamé y te dije, mi siervo eres tú, te escogí y no te deseché. No temas porque yo estoy contigo. No desmayes porque yo soy tu Dios que te esfuerzo. Siempre te ayudaré, siempre te sustentaré con la diestra de mi justicia.
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0: tu vida. Cuando todo se pone en contra, cuando ves hacia cada lado y solo se muestra un desierto amplio, examinas tu vida y te das cuenta que te sientes vacío. Y es que todo lo que te ha sucedido a lo mejor ha cambiado tu perspectiva de la vida. De ser una persona entusiasta y motivada, espiritual y de fe, pasaste a ser una persona fría, que contempla con sus ojos cómo todas las cosas a su alrededor van cambiando. A veces llegamos a pensar que todo cambió, que todo a nuestro alrededor ya no es igual, que Dios ya no veló por nosotros como antes lo hacía, que algo está pasando, pero...
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0: Es que Dios cambió con nosotros, cuando en realidad los que hemos cambiado somos nosotros. Creemos que Dios dejó de la noche a la mañana de hacer las cosas que hacía en nuestra vida, pero la realidad es que nosotros provocamos cada cambio desde que decidimos alejarnos de Él. Quizá reemplazándolo por otras cosas que, sin darnos cuenta, se convirtieron en prioridad en nuestra vida, quizá hasta antes que Dios. Antes de pensar en que Dios cambió contigo, ¿por qué no por un momento piensas en lo que tú has cambiado? ¿Qué dejaste de hacer que hacías antes? ¿Qué olvidaste que antes era tu prioridad? ¿Qué cosas reemplazaste en tu vida que te llevaron a sentirte vacío? Si realmente fuéramos sinceros con nosotros mismos, nos daríamos cuenta que a veces nos sentimos vacíos porque nosotros solos hemos provocado eso, tomando decisiones equivocadas, dejando que las personas afecten nuestra vida, descuidándonos de nuestra relación personal con Dios y poniéndole más atención a cosas vanas. Quizá hoy te sientas vacío. Quizá este día te sientas alejado de Dios. Quizá piensas que nada es igual y que nada volverá a ser igual. Pero antes de pensar o sentir todo eso, hoy quiero invitarte a intentarlo una vez más. Hoy quiero invitarte a volver al punto desde donde crees que te detuviste y comenzar a hacer las cosas correctamente como lo tendrías que haber hecho. Examina tu vida. Detecta qué son esas cosas que te están apartando de Dios. Detecta qué son las cosas que están obstaculizando la relación con Dios y ten el valor de hacerlas a un lado. ¿Quieres dejar de sentirte solo, vacío y sin un sentido de vida? Entonces, comienza por tomar decisiones valientes que como consecuencia te traerán el gozo del Señor a tu vida. Nada en la vida tiene más valor que estar bien con Dios. Nada en la vida tiene más importancia que sentirse bien delante del Señor. Y eso solo se logra a través de una comunión real y sincera con Dios. Hoy te invito a autoexaminar tu vida, detectar los errores, solucionarlos, aplicarte, pero sobre todo, tener la voluntad y determinación de salir de ese bache en el que a lo mejor te encuentras y comenzar a depender de Dios a través de una relación íntima con Él. Pues solo de la mano de Dios podemos salir de las situaciones más difíciles que podemos enfrentar. Apocalipsis capítulo 2, versículos 4 y 5.
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0: Hay algo que no me gusta de ti, y es que ya no me amas tanto como me amabas cuando te hiciste cristiano. Por eso, acuérdate de cómo eras antes y vuelve a obedecer a Dios. Deja de hacer lo malo y compórtate como al principio. Si no lo haces, yo iré a castigarte y quitaré tu candelabro de su lugar. Dios está dispuesto a encontrarse y renovar su relación contigo.

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1: Bendiciones, hermano Jaime García Guzmán, Rodolfo Cabrera, bendiciones. Dios me les bendiga a todos los que están ahí, que están comenzando, ¿verdad?, uniéndose a esa transmisión en vivo, donde estaremos escudriñando la palabra del Señor, que espero que sea de bendición y de edificación a sus vidas. Yo creo, muchas personas, hay algunos tipos de temas de que no les gusta, y quizás este no te gusta, pero si dice la palabra que hagamos lo que queramos que hagan con nosotros, entonces dice la palabra, honra al que honra merece. Entonces, piénselo y espero que esta palabra les sea de bendición, de edificación a sus vidas. ¡Listos! ¡Aleluya! ¡Gloria a Dios! Dios les bendiga a todos. El tema de hoy se llama, no llegues ante el rey con las manos vacías. No llegues ante el rey con las manos vacías. La honra abre el corazón para recibir, reconocer la gracia de Dios en nosotros. Y la honra revela cómo está nuestro corazón delante del Señor. En primer libro de Reyes 10, 1 y 2, dice así, honrando al Padre, al Hijo en comunión con su Santo Espíritu. Y oyendo la reina de Saba la fama que Salomón había alcanzado por el nombre de Jehová, vino a probarle con preguntas difíciles y vino a Jerusalén con un séquito muy grande, con camellos cargados de especias, oro en gran abundancia, piedras preciosas, y cuando vino a Salomón les puso todo lo que su corazón tenía. Y en el versículo 10 de ahí mismo dice, y dio ella al rey 120 talentos de oro y muchas especies y piedras preciosas. Nunca vino tan grande cantidad de especies con la reina de Saba dio el rey Salomón. Nunca había venido un cargamento de este tipo de honra para el rey. Esa mujer se lució. La reina de Saba escuchó hablar de la sabiduría de Salomón. Ella tenía preguntas que nadie había podido responder. Tenía inquietudes en su corazón y necesitaba la sabiduría. Pero hay algo extraordinario. No llegó a Salomón solamente para sacarle. No llegó con las manos vacías. Ella tenía un principio que nuestra generación está perdiendo. La honra reconoce el valor de aquello que Dios depositó en la otra persona. La reina no estaba comprando la sabiduría de Salomón, porque ella ya lo llevaba preparado. O sea, no era como, te voy a pagar dependiendo si me contestas. No, en realidad no era un pago, era una honra por lo que Dios había depositado en esa persona. La sabiduría de Dios no se compra. Tampoco estaba pagando ella una bendición. Estaba honrando al rey, reconociendo el valor de aquello que Dios había puesto sobre la vida de ese rey, el rey Salomón. Y debemos nosotros establecer ese principio, pero con equilibrio. Porque hay personas que en este tiempo le dicen padre, le dicen madre a las personas. Y no, el único Padre nuestro está en los cielos. A Él sea toda la gloria, la honra y la alabanza. La honra debe de convertirse en algo que nosotros podamos entender quién es un hombre y quién es Dios. Tú no puedes honrar a una persona como si fuera Dios. Dios es el Todopoderoso, el que te ama, el que envió su Hijo. Nosotros como predicadores, como pastores, evangelistas, maestros, profetas, somos polvo igual que tú. Lo único que nosotros tenemos que reconocer es cuando Dios ha puesto a alguien para que sea de bendición en tu vida. La honra nunca debe de convertirse en manipulación, porque ese es algo bien tremendo. Muchas personas exigen la honra, y no, la honra no se exige. A la honra Dios pone los corazones a las personas. ¿Les puedo decir algo y testificar algo? Nunca nadie en nuestra iglesia me ha honrado más como gente de fuera. En serio, y se los digo sin mentir, como Dios está en los cielos. Que gente de fuera o gente de otros estados, gente incluso de otros países, hablando de cosas que a mí me han dado, gente de fuera, que dicen, ¿verdad? Que han honrado mi vida. Y yo es algo que yo quiero que ustedes entiendan. Y no lo estoy diciendo para que ustedes me honren a mí, sino que honres a quien está dándote la comida todos los días en tu iglesia. Aquella persona que se desvela haciendo sus predicaciones para que te ayuden en tu diario vivir. Que tú honres a aquel hombre, a aquella mujer que tienes como líder en tu ciudad. Esta predicación yo le iba a predicar porque tengo una invitación para, porque una iglesia festeja el Día del Pastor en octubre. Ustedes saben, aquí en Estados Unidos se celebra la celebración del Día del Pastor todos los octubres. Entonces, yo tengo una invitación para ese día y tenía esta predicación. Estaba haciéndola para ese día. Pero el Señor me ponía, hay mucho pueblo que no conoce lo que tú vas a hablar. Y lamentablemente cuando salgo fuera no puedo casi grabar en vivo, así que siempre la hago grabada y la subo pregrabada después. Entonces muy pocas personas tienen el acceso a esas predicaciones, porque no sé por qué a la gente más mejor le gustan los en vivos que escuchar una predicación ya pregrabada. Pero este es un principio que no se debería de perder entre nosotros como el pueblo de Dios, de honrar a los hombres de Dios, de honrar a las mujeres de Dios, pero no honrarles porque te exijan, por manipulación, no, sino honrarles por su esfuerzo, por su trabajo, por lo que Dios decidió depositar en ese hombre o en esa mujer. Porque ustedes saben que todo lo que tenemos, todo lo que tenemos, si tú tienes sabiduría, si tú tienes inteligencia, si tú tienes dones, no los escogiste tú, fue Dios el que quiso depositarlos en ti. Entonces, la honra siempre es para Dios. Un hombre, una mujer de Dios no debe decir, dame para que Dios te bendiga. No, no. Eso sería convertir la gracia en mercadería, como mucha gente está haciendo en este tiempo. Pero tampoco debemos irnos a los extremos contrarios y perder la cultura bíblica de la honra. Agradecer, sembrar, reconocer, bendecir a quienes Dios está utilizando, bendecirles. La honra verdadera nace del corazón. Cuando Dios te pone en tu corazón, el otro día alguien nos invitó a comer de la iglesia con nosotros. Hace 2 semanas. Y yo sé que está aquí la hermana Vanessa y el hermano Joe. ¿Sabes cuántos años hace que no nos invitaba alguien a comer? En serio, yo sé que eso les suena raro. Una, porque no tengo tiempo y a veces lo entiendo. Aunque me invitaran, no podría porque no tengo tiempo. Pero que me lo dijeran por lo menos y que yo les dijera, ¿sabe qué? Pues no tengo tiempo, pero honra a tu pastor. Y ahorita vamos a mirar lo que dice la palabra, que tú le tienes que hacer partícipe de toda cosa buena, aquella persona que está peleando la buena batalla por ti, porque quizás tú estés dormido, tú estés dormida, pero tu pastor tiene que estar orando por ti, por tu casa, yo sé que hay unos que no oran, pero esa es la responsabilidad pastoral. Orar por todos aquellos que necesitan, ¿verdad? Cuando yo a veces no les digo nada, pero yo me doy cuenta cuando alguien tiene un problema en su casa, se les mira el rostro, porque uno llega a conocer a las personas, nos convertimos prácticamente como en familia, y aunque no te digan nada, se nota que algo tienen, y tú oras por ellos, como ministro, tienes que hacerlo, si no lo haces, te recomiendo que lo hagas, es tu trabajo. Segundo libro de Reyes 4. Del 8 al 37, no sé si ustedes han leído esta historia donde Eliseo y la tsunamita, que Eliseo era un hombre que pasaba por ahí y la tsunamita decía, este hombre es un hombre de Dios y le decía a su esposo, hay que honrarlo, hay que honrarlo. Pero él no le estaba pidiendo nada y le dijo, hay que hacerle un cuarto aquí en la casa. Este es un hombre de Dios. Y esa mujer adinerada, lo dice la Biblia, honró al profeta. El profeta miró lo que le hacía falta a la mujer y le declaró bendición. Y ella concibió a su hijo. ¿Cuántos se saben la historia? Entonces, la honra trae bendición. El profeta Eliseo le profetiza un hijo varón a una mujer adinerada y ella fue bendecida por ser hospitalaria. En el libro de Romanos 12:6, para los que no saben lo que pueden acarrearse si ustedes bendicen a un hombre o a una mujer escogido por Dios, lean Romanos 12:6. De manera que teniendo diferentes dones, según la gracia que nos es dada, si el de la profecía, oigan, úsese conforme a la medida de fe. Si una persona viene a tu casa y te bendice, te suelta una palabra de bendición a tu casa, a tus graneros, a tus finanzas, pero que es una persona de Dios. Tu casa es prosperada, tu casa es bendecida. Y tú puedes recibir ese milagro que quizás llevas años de no mirar nada, ni siquiera una nube que esté pronosticando que tu milagro ya viene. Quizás no estás viendo nada, pero cuando tú honras,

tiene un sueño, que tiene una visión de vez en cuando, pues no es profeta. Es una persona que, pues Dios en su misericordia es como un profetiza, que no es que se dedique a eso. Pero un hombre de Dios, una mujer de Dios que tú miras que es un hombre de Dios, una mujer de Dios, tiene el poder, el dominio, la autoridad y la fe para bendecir tu vida y declararlo creyendo, mirándote en bendición. Así que si tú conoces a alguien, bendícelo, bendícelo y vas a ver lo que Dios va a hacer. La honra comienza cuando nosotros reconocemos que Dios ha depositado algo en alguien. En primer libro de Reyes 10, 4 y 5 dice, y cuando la reina de Saba vio toda la sabiduría de Salomón y la casa que había edificado a sí mismo, la comida de su mesa, las habitaciones de sus oficiales, el estado de los vestidos de todos los que le servían, sus maestresalas, sus holocaustos que él ofrecía en la casa de Jehová, se quedó asombrada. La reina tuvo discernimiento, reconocía la excelencia, se fue a averiguar, a aprender, a discernir. No vio solamente a un hombre, ella vio la sabiduría que correspondía a lo que se sabía de él en otros lugares tan lejanos donde ella venía. Y ya no solamente que se sabía de que él era sabio, sino que la sabiduría la aplicaba aún esté en su casa, con sus criados, en el templo, lo vivía. Entonces ella se quedó anonadada, se quedó asombrada. Hay personas que reciben mucho de alguien, pero nunca reconocen el valor que han recibido. Cuando no sabemos reconocer, terminamos nosotros tratando a las personas como común. ¿Sabes por qué? Porque está accesible a ti. Porque está accesible a ti. ¿En serio? Y yo me doy cuenta que es así. Personas, ¿verdad? Que vienen de lejos y foto, pastora, oh, esto, me da su número. Hay gente que tiene mi número y nunca me llama. O hay gente en la iglesia que ni me saluda, que se van y ni cuenta me di que llegaron y se fueron. No hay honra, no hay reconocimiento, porque saben, ella siempre va a estar en la iglesia. Pero alguien que viene de otro estado o de otro país, quieren un minuto solamente para platicar, un minuto. Y los de aquí, es la pastora. ¿En serio? En serio. En serio. Y yo creo, no es porque estoy hablando mal de mí o de la iglesia. Pienso que si tú lo piensas y lo realizas, tú haces lo mismo con tu pastor. Tú haces lo mismo con tu pastor. Lo tienes como whatever. Es más, hasta hablas mal de tu pastor. Porque te acostumbraste. Pero tú no te das cuenta todo el esfuerzo, todo el trabajo, toda la dedicación que ese hombre, que esa mujer hace para traerte un maná del cielo, una palabra de Dios. Porque no es fácil estar en el ministerio. No es fácil. El otro día teníamos una junta, ¿verdad? Y un pastor me dice, pastora, no puedo estar en esa junta. Y le digo, ¿por qué? Dice, porque tengo que prepararme para predicar. Tú no tienes idea todo lo que un pastor tiene que dejar para prepararse para predicarte, para que tu vida, para que tu familia, para que todo mejore en tu casa. Es su trabajo, sí, pero ¿sabes que habemos pastores que no cobramos? Yo el otro día estaba pensando que voy a llevar los statements del banco para que miren a dónde entra y en qué sale el dinero de la iglesia. Y que todo está ahí porque la gente habla o luego insinúan de que hoy su casa, mi casa la tengo porque aquí vivía mi esposo. Ni modo que yo viva en otro lado. Si me casé con él, pues claro, me iba a traer a su casa. Ni modo que me tuviera a dónde. Y hay gente que, ¿verdad? Y el otro día una persona en específico estaba diciendo, oh no, pues aquí cómo no se va a sentir la paz. Y le digo, ¿usted sabe que mi esposo trabaja en el gobierno? Porque tú a veces puedes estar señalando, juzgando, criticando cuando tú no sabes. Cuando tú no sabes, no toda la gente vive de la gente. En serio. Si no, no hombre, pues tuviera mi esposo aquí 24/7.

Pero no, tiene que trabajar. Porque dice la Biblia que el que no trabaje, que no coma. Dice Primera de Timoteo 5:17, los ancianos que gobiernen bien sean tenidos por dignos de doble honor, mayormente a los que trabajan en la predicar y enseñar. ¿Tú los honras? ¿A los ancianos que se dedican a la predicación? No, hombre, ni me gusta cómo predica. Siempre repite de lo mismo. Ni sabe predicar. ¿Qué dice la Biblia? Que los honres y que los tengas por dignos de doble honor. Que los honres. Pero mucha gente, ¿qué es lo que hace? Pablo dice, sean tenidos por dignos de doble honor. No dice idolatría, no dice adoración, no dice exaltación humana, dice honra. Honra, reconócelos. La familiaridad puede producir ceguera, costumbre. Cuando vemos constantemente a alguien, podemos acostumbrarnos a su sacrificio. Ah, pues lo hace porque quiere. Un día alguien me dijo, y eso me quedó en la cabeza, como dijo, no, pues a ella le gusta andar repartiendo comida. Así como diciendo, pues a ella le gusta. Pues si le gusta sufrir, pues que sufra, prácticamente. Pero todo se hace para la gloria de Dios. Todo para la... Ustedes no tienen idea cuántas veces los pastores han querido tirar la toalla. Ustedes no saben cuántas veces ellos han luchado contra ellos mismos. Y tú puedes decir, ay, no, yo quisiera ser pastor. Yo no tirara la toalla. Uy, yo sería un hombre muy feliz, una mujer muy feliz. Si fuera pastor, cuando ya estás ahí, la verdad no quisieras. Porque es difícil. Muy difícil. Digo, hay muchos pastores que pues nomás se paran en frente de la iglesia, no les importa la vida de nadie, no oran, no ayunan, pues nomás lo tienen como trabajo. Pero un pastor que es pastor, sufre, sufre, sufre y mucho. En serio, yo creo que yo sufro más por cosas de la iglesia que por cosas de mi casa, con mi esposo, con mis niños. A veces uno sufre porque dice, por tanto que uno les dice, hagan esto, digan esto, hagan esto, les va a ir bien. Y uno se da cuenta que la gente no quiere. No quiere, no es que no pueda, porque todo está en una decisión. Entonces, cuando nosotros miramos constantemente a alguien y miramos su sacrificio, como, ya ven, antes lo estaba haciendo por años, ¿verdad? Yendo a Los Ángeles, viniendo, yendo y viniendo. Y incluso ustedes como, oh, ella va a estar el lunes predicando. Mientras yo, desvelada, que a veces llegaba a las 2 de la mañana. Y ustedes, ¿por qué no se ha conectado? Porque ustedes solamente para recibir. Ustedes saben, todos los viernes, ¿qué pasa? Mucha gente se conecta. ¿Por qué? Porque quiere el milagro. ¿Sabes que por eso no predico luego de sanidad los viernes? Y lo voy a cambiar para cualquier día random, entre semana, porque yo no quiero que ustedes solamente busquen a Dios por beneficio, porque la palabra es la que te va a salvar. Y tú puedes decir, ay, es mala. Los dones para eso Dios se los dio, para que nos sane. ¿Sabes qué es lo que a mí Dios me dijo? No me dijo, estate orando por los enfermos en el internet. Me dijo, predica, predica. Pero, ¿sabes? Digo, si Dios me dio los dones, ¿por qué no voy a dar un día para que gentes se sane y crean en el Señor? Pero hay muchas personas que es como que te exigen que tienes que hacer algo. Así se siente tu pastor. Y no puede faltar a los servicios porque aunque se sienta cansado, aunque se sienta agotado, aunque se sienta triste, porque también sufre, porque también tiene problemas, se tiene que parar en la brecha, limpiarse sus lágrimas y seguir leyendo para llevar un buen mensaje. Lo he vivido, lo he pasado. Sé lo que sienten los pastores. Llevo muchos años pastoreando. Y las personas piensan, es normal, pues Dios lo puso a eso.
Hónralo. Tienes a un pastor, tienes una pastora en tu iglesia, hónrala. Hónrala. Bendícela. Invítale a comer, invítale a algo. Agradécele, aunque, mira, quizás no tienes dinero, pero con palabras. Y le sabe que agradezco a Dios por su vida. No ignore su sacrificio. Ustedes no saben qué bonito se siente cuando alguien te escribe palabras bien bonitas y te dice gracias por su esfuerzo, gracias por lo que hace. Y no, hay personas que me hablan como para regañarme, ¿por qué no entró? ¿Por qué no entró? ¿Por qué no entró? Y yo digo, Dios mío, pues yo soy dueña también de mi vida, de mi tiempo. Y esto de predicar de lunes a viernes, Dios me dijo, pero hay días que no me alcanza la vida. Y yo tengo mi propia iglesia donde tengo que predicar. Pero hay personas que quieren como exprimirte hasta que tú ya no puedas más. Así se sienten los pastores. No te lo van a decir. Se tragan lo que sienten. Porque tienen que ser los perfectos. Ustedes no tienen idea cuántas veces los pastores predicaron con el corazón quebrado. Predicaron con enfermedades. Condolencias. Honra a tu pastor. Honra a tu pastor. Bendícelo. Pero muchas veces nosotros no nos damos cuenta de eso. De cuánto se esfuerza. Usted, los que hacen bosquejos, no los que usan la inteligencia artificial ni andan buscando en Google, sino los que verdaderamente hacen sus bosquejos y que tardan una hora, dos, tres horas haciendo un bosquejo. Esos hombres son hombres de Dios que pagan el precio. Porque ahorita cualquiera quiere predicar, se saca una predicación del internet. Hay personas en la iglesia que se da cuenta uno que lo sacaron de la inteligencia artificial. Que están leyéndolo todo porque no saben lo que van a decir. ¿Uno se da cuenta? Uno se da cuenta. Cuando tú te preparas, se nota. Y cuando no te preparas, también se nota. Y tú te puedes dar cuenta que tu pastor, tu pastora, se está esforzando por ti, por tu alma. Tienes que honrarlo. Y no me estoy refiriendo a mí. Ustedes tienen pastores en sus casas, en sus iglesias, en sus ciudades, en sus aldeas, en un estado, en su país. Reconócelo. Reconócelo. Hónralo. En serio. Porque cuando nosotros vemos constantemente a alguien, podemos acostumbrarnos a su sacrificio de ese alguien. La esposa puede dejar de valorar a su esposo. Gracias. La esposa puede dejar de valorar a su esposo. ¿Por qué? Ah, pues ya se casó conmigo, pues le toca que trabaje. ¿Verdad? Y no aprovechas ni un segundo para pensar. Pudo haberse escogido otra esposa, pero me escogió a mí. ¿No te has puesto a pensar eso? Hay miles de mujeres en la tierra, pero tu esposo te escogió a ti. Hay miles de hombres en la tierra, pero él, tú lo escogiste. Tu esposa, que no se te olvide, el otro día estaba hablando con Natanio, que es con el que más hablo aquí en la casa, porque ahorita está dado de vacaciones. Y me dice, what you cook? Como, ¿qué cocinaste? Le dije, ah, oh, pues volteame las tortillas, ¿verdad? Estaba en la cocina. Y me dice, ay, me quemé. Le digo, ¿tú te imaginas cuántas veces me he quemado en estos 15 años que tú llevas de existencia para darte de comer? Y me dijo, ay, mom, thank you for the food, thank you for the food. Gracias por la comida, gracias por la comida. Es que no lo miran. No miran el sacrificio, miran el plato servido. Y, ¿verdad? No se pone el plato en la mesa solo. No se lavan los trastes solos. No se cocina la comida sola. Uno la tiene que sacar dinero para poder ir a comprar, luego cocinarla. O sea, es un sacrificio tanto del hombre como de la mujer. En serio, mujeres que tienen esposos que las mantienen, oigan, no sean malas. No hay esposo casi en este tiempo que quiera mantener a la esposa. Van a la iglesia y la verdad es que no aman a Dios porque dice la palabra que
El que no provee para los suyos y mayormente para los de su casa ha negado su fe. Entonces, ¿ustedes sí entienden eso? Si ustedes tienen un esposo proveedor, honrenlo. No se acostumbren a que, pues tiene que trabajar, tiene que proveerme. Honra a tu esposo, bendícelo, honralo. ¿Por qué? Que tú le cocines, digas, ¿sabes qué? A ti te gusta esto, te lo voy a cocinar. ¿Te gusta qué? El otro día les estaba comentando a los hermanos, les estaba diciendo que hay cosas que yo no sabía cocinar. Porque yo soy de un estado y mi esposo es de otro estado, entonces hay cosas que a él le gustan y que yo no sabía cocinar. Pero yo aprendí, porque a él le gusta. Entonces, nosotros se nos olvida la honra. Se nos olvida agradecer y enseñar amor, agradecimiento, darle honor a la persona. Pero nos acostumbramos, no, ¿y este por qué no llega? Y en vez de vivir una vida en amor, en honrarnos los unos a los otros, tanto él a ti como tú a él, vivimos el día a día sin principios bíblicos. Y por eso tu casa está como está. Por la costumbre, porque ya te acostumbraste y tú creas que así debes de ser. Hay muy pocos hombres que verdaderamente cumplen la palabra. Y hay muy pocas mujeres que también cumplen la palabra. Hónralos. Si tienes un esposo bueno, si tienes una esposa buena, hónrales. Porque no se trata solamente de honrar a tu pastor. Se trata de honrar a la persona que tienes cerca, que a lo mejor ya te acostumbraste a su sacrificio que hace por ti. Hónrale, se la merece. Imagínense que una congregación puede acostumbrarse tanto a recibir palabra, oración, consejo, cobertura, enseñanza, y que olvide el sacrificio del hombre o de la mujer que lo está haciendo. Hay alguien atrás de todo. ¿Quién es? Hónrale. Ojalá que Dios nos devuelva esos ojos para reconocer lo que antes nosotros dábamos por, pues es el pastor. Que lo haga, pues si a él le toca. Ayúdenlos. Ayuden a sus pastores. Aligérenle la carga. En serio. Puedes decirle, oigan, ¿qué le puedo ayudar? ¿Cómo puedo ser útil? Yo quisiera servir. Porque hay mucha gente que a mí me manda mensajes. Es que yo quiero servir. Oiga, pero yo no soy su pastor. Le tiene que decir eso mismo a su pastor. Dígale, yo quiero servir. Ellos no son adivinos. Dile, yo quiero servir. Aquí están mis manos. ¿Hay algo que yo pueda hacer en la iglesia? Pero hay gente que llega tarde y se va temprano. No le interesa la iglesia. Solo le interesa ir a servirse. Y bye. Todos somos colaboradores. Y sabes que todos somos uno y todos estamos trabajando para lo mismo. Para que el reino de Dios se expanda. Hay personas que quizás Dios no necesita reemplazar en tu vida. Lo que necesita es ponerte a ti en el corazón hoy. Volver a valorarlas. Si tú comienzas a valorar a tu esposo, empiezas a valorar a tu esposa, empiezas a valorar a tu pastor, te aseguro que te van a tratar diferente. Porque ustedes saben que todo lo que tú siembras, ¿qué? Eso mismo segarás. Y tú dices, ¿por qué esta mujer me trata así? Pues que has estado sembrando en ella últimamente. ¿Por qué este hombre me trata así? ¿Lo has estado honrando últimamente? Piénsalo. Aquello que tú no valoras. Porque lo que valoras, tú lo cuidas. Y lo que tú no valoras, tú no lo cuidas. Tú lo das porque pues ya está casada. Está casado, ya. Aquello que te bendice, agradécelo. A quien Dios utiliza para edificarte, honrale. La reina de Saba no vino solamente a recibir, también vino a preparar, ¿verdad? Venía preparada para dar. Ella no venía como a ver qué agarro hoy. Mucha gente es así. A ver qué agarro hoy. Pero
Miren lo que dice, primer libro de Reyes 10:10. Y dio ella al rey 120 talentos de oro y mucha especiería, piedras preciosas. Nunca vino tan gran cantidad de especies como la reina de Saba dio al rey Salomón. Imagínense la mentalidad de esta mujer. Ella iba buscando respuesta, pero pensó, como yo necesito algo de él, ¿qué le puedo dar? ¿Qué le puedo dar? Y ella llegó preparada para honrar. Imagínense si no la iban a recibir. Si dicen que era una gran línea de camellos que le llevó a dar, imagínense. Qué diferente sería nuestra sociedad si nosotros dejáramos de acercarnos a las personas solo por beneficio. Qué diferente sería. Porque hay mucha gente que te busca por beneficio. Te lo aseguro. Y yo también lo sé. Proverbios 18:16. Dice, la dádiva del hombre le ensancha el camino y le lleva delante de los grandes. La dádiva del hombre. Cuando tú aprendes a honrar, cuando tú aprendes a dar. La dádiva bíblica no es entender que es un soborno. No, es un acto que viene desde tu corazón. No es que voy a comprar un favor. No, es algo que Dios te pone en el corazón. La dádiva es honra expresada. Reconocer tu lugar y reconocer el lugar de la persona que merece honra. ¿Tienes a alguien que tienes que valorar? ¿O a alguien que ya te acostumbraste? Piénsalo. Yo me pongo a pensar, hay personas que viajan de otros estados, de otros países, para estar un día en nuestra iglesia. Pero hay personas que se congregan en Monte Sinaí, que faltan a los servicios. Y hay personas que me dicen, es que yo me quisiera mover cerca de la iglesia de ustedes para congregarme con ustedes. Y los que están congregándose con nosotros llegan tarde o mejor ni van. ¿Se imaginan? ¿Y sabes por qué es eso? Por la costumbre. Porque saben que ahí vamos a estar. ¿Es así o no es así? Y los que se congregan conmigo y están aquí lo saben que es así. Que hay personas que viajan en avión para estar en nuestra iglesia. Y hay personas que viven a minutos de la iglesia y nomás no llegan. ¿Sabes por qué? Porque se acostumbran. Ah, no, pues de todas maneras, si no voy a este servicio voy para el otro y si no para el otro y si no... Así es. Pero ¿sabes qué? Tú tienes que honrar al pastor de tu iglesia, porque aunque tú no vayas, él tiene que estar allí. Yo de la única manera que no estoy en un servicio es porque ando dando otro en algún otro lugar, pero no porque me quede en la casa comiendo papitas, no. Es más, las papas me hacen daño. Así que no des como porque, pues es la iglesia de él, es la iglesia de ella, ahí tiene que estar. Se prepara para dar lo mejor para ti. Para que tu hogar mejore, para que tú te salves, para que tengas mejores matrimonios, para que tengas buenos hijos. Todo es para beneficio del pueblo. Todo lo que el pastor se tiene que preparar es para que el pueblo viva en bendición. ¿La gente lo reconoce? Valoren lo que está haciendo quien sea por ustedes. No he venido, dice la palabra, solamente a sacar, también he venido dispuesta a sembrar. Es la mentalidad de esa mujer, porque venía por la sabiduría de Salomón, pero venía dispuesta a traer una bendición. Una mentalidad saludable aprende la reciprocidad, a que no solamente voy a recibir, sino que también voy a dar. Hay relaciones que se destruyen porque una persona siempre recibe y nunca aporta. En tu matrimonio, piénsalo. Tú eres la que te amo. Mira, esto es para ti. Mira, te compré esto. Mira, te compré aquello. Y va tu esposa o va tu esposo a la tienda y no se acuerda que tú estás en la casa. Que a ti también te da hambre. Que tú también necesitas ropa. ¿Cómo se siente eso? Yo sé que aquí hay matrimonios que les pasa.
¿Por qué? Porque eso pasa. ¿Y cómo te sientes? Que solamente tú pienses en él o tú pienses en ella, pero la otra persona no piensa en ti. Solamente piensa en sí mismo, en sí misma. ¿Cómo se siente? Ah, entonces ahí cambia, ¿verdad? Cuando te toca a ti. Que no te honren, que no te hagan sentir querido, querida, amada, aceptada. Entonces, hay relaciones que se destruyen porque una persona siempre recibe, pero nunca da. Siempre pide, siempre necesita, siempre demanda, siempre te quiere sacar todo lo hasta lo que no tienes. Pero nunca pregunta, ¿cómo puedo yo bendecirte? La madurez emocional transforma nuestra pregunta de ¿qué me puedes dar o qué puedes hacer por mí? ¿A qué puedo aportar también yo para ti? Dios está formando una generación, bueno, Dios quiere formar en nosotros una generación que no solamente entre con manos abiertas, sino que entre con las manos llenas. Porque ustedes saben que no nos podemos presentar delante del rey con las manos vacías, lo dice la Biblia. Cuando visites, cuando seas recibido, cuando alguien invierta en ti, pregúntate, ¿cómo puedo expresar yo también gratitud y honra a esta persona? ¿Cómo puedo presentar gratitud y honra a esta persona? Porque no solamente todo se trata de ti, sino que tú también des. No solamente que tú también recibas. Dios le bendiga y le multiplique, la hermana Araceli. Puede ser gratitud, servicio, ayuda, reconocimiento, quizás una palabra, un detalle, una ofrenda voluntaria. Tú puedes hacerlo también. No solamente a ver qué más agarro. En serio. No confundas honra con adoración. No es lo mismo. Solamente a Dios honrarás y a Él adorarás y solamente a Él servirás. La honra, se le puede, dice, dar honra al que merece honra, dar honra. Y ahorita vamos a mirar esos versículos. Romanos 13:7. Así que no confundas honra con adoración. Pagad a todos lo que debéis, al que tributo, tributo, al que impuesto, impuesto, al que respeto, respeto y al que honra, honra. La Biblia dice claramente que al que honra, honra. Pero la adoración pertenece ¿a quién? Solamente y exclusivamente a Dios. Honrar a una persona no significa ponerla en el lugar de Dios, no. Porque muchos, no, ¿cómo? No estás poniendo a ese hombre, a esa mujer en lugar de Dios. Estás reconociendo lo que Dios depositó en esa persona. Y eso es lo que hizo la reina de Saba con el rey Salomón. En el libro de Éxodo 23, dice, no tendrás dioses ajenos delante de mí. El único Dios es el que está en los cielos. El único, nuestro Padre, nuestro Abba. Podemos honrar a nuestro esposo, a nuestra esposa, podemos honrar a las autoridades, podemos honrar a nuestros pastores, podemos honrar a nuestros maestros, podemos honrar a nuestros siervos, a los siervos de Dios que están en la iglesia. Pero das por hecho que siempre tienen que estar allí, sirviendo todo el tiempo. En serio. Pero nosotros tenemos que honrarles, pero acuérdense que la gloria es de Dios. Porque Él es el único que pone el querer como el hacer en cada vida, en cada corazón, para que hagamos lo que sea que estemos haciendo como siervos de Dios en el ministerio. Una relación sana necesita límites. El verdadero líder espiritual no busca controlar a las personas ni crear dependencia en Él. ¿Nosotros dependemos de quién? De Dios. Si yo me les muero, ustedes siguen en el camino de Cristo. Yo les digo, hey, un día yo me voy a ir. Yo he hablado esto con los líderes. Si un día yo me voy, la iglesia tiene que seguir siendo iglesia. Y los servicios se tienen que seguir dando. Porque para eso Dios nos llamó. La iglesia va a seguir ahí. Se tiene que seguir pagando. Si algo me llegara a pasar dentro de poco tiempo, uno no sabe. Entonces, nosotros tenemos que prepararnos en saber que el día y la hora nadie la conoce. Y que tenemos que vivir siempre sabiendo que en cualquier momento nos pueden llamar a cuentas. Y que tenemos que estar preparados para cuando el Señor nos llame.
Un pastor saludable no dice, sin mí tú no puedes. No, tú sí puedes. Claro que puedes. Yo soy de los pastores que yo quiero levantar los líderes y ahí los ando empujando. Ándele, prediquen, ándele, oren por los enfermos, ándele, liberen, ándele. Porque ¿sabes qué? Si me les muero, entonces yo tengo que dejarlos preparados. Para mí no es de que yo, tú también puedes. Y siempre se los he dicho aquí también. Ustedes también pueden. O ustedes creen solamente que Dios está llamando a los hijos de los pastores solamente a quedarse de líderes en las iglesias. No es cierto. O sea que para ti Dios no dejó ningún don, ningún llamado, ningún ministerio. Come on. Dios nos mandó a ser discípulos. Gente como nosotros que haga lo mismo que nosotros. A eso nos mandó el Señor. Así que cuando un pastor te quiera manipular, que tú solamente dependes de él y que sin él tú te mueres, no le creas. Es mentira. Es mentira. Tú y yo dependemos solo de Dios. Así que no hay nadie indispensable en esta tierra, ¿eh? Tampoco le creas esas manipulaciones, porque hay pastores que sí manipulan. La enseñanza, hermanos, que nosotros tenemos que tener solamente tú y yo, ¿dependemos de quién? De Cristo, de nadie más. Claro que tienes que darle honra a tu pastor, a tu pastora, a tu líder, ¿verdad? Reconociendo su esfuerzo. Dios está levantando una generación que sabrá honrar, pero sin idolatrar. Seguir sin perder el discernimiento y servir sin convertirse en un esclavo de un hombre o de una mujer. No, nosotros somos siervos de Cristo, esclavos de Cristo y de nadie más. Tenemos que honrar al vaso, pero adora solamente al alfarero. Puedes darle honra al vaso, pero la adoración es para el que lo hizo, para él. Tenemos que agradecer al instrumento, pero nunca tenemos que olvidar quién produce la música. No es el instrumento. Jesús enseñó que recibir a quien Dios te envía tiene recompensa. Jesús lo enseñó. En Mateo 10, 40 y 42, Mateo 10, 40 y 42 dice, el que a vosotros recibe, a mí me recibe. Y el que me recibe a mí, recibe también al que me envió. El que recibe a un profeta, por cuanto es un profeta, recompensa de profeta recibirá. Y el que recibe a un justo, por cuanto es justo, recompensa de justo recibirá. Y cualquiera que dé a uno de estos pequeñitos un vaso de agua fría solamente por cuanto es discípulo, de cierto os digo que no perderá su recompensa. Imagínense, hasta un vaso de agua va a tener recompensa. Así que lo que sea que tú hagas por una hija de Dios, por un hijo de Dios, por un siervo de Dios, por una sierva de Dios, y un siervo de Dios no solamente es el que trae el micrófono, también es el que barre, el que limpia, el que trapea, el que está en la puerta para recibirte. Tenemos que entenderlo. La manera que nosotros recibimos a las personas que Dios envía revela nuestra actitud delante de Dios, a Dios. Si honras, si respetas, se nota si tú amas a Dios. Pero si tú miras como es nadie. Yo así me sentía, una persona me trataba de esa manera. Hace muchos años. Que se congregaba con nosotros. Es la misma persona que yo les he dicho que un día me dijo, es que a la iglesia solo van los pobres. Así me dijo. Porque él tenía negocios. Hasta que Dios le quitó todo y andaba escondiendo los carros porque la financiera se los quería quitar. Porque la IRS le vació las cuentas. Y él nos miraba así como que si nosotros éramos nadie. Y nosotros somos los escogidos de Cristo. Nunca, nunca, nunca te arrodilles delante de nadie. El único que merece tu reverencia es Dios. Es Dios. Aunque la gente se crea la última Coca-Cola del desierto, no lo son. Tenemos el mismo valor. Cristo murió por nosotros en la cruz del Calvario. Porque hay personas que se la creen demasiado. Y no. Nosotros valemos exactamente lo mismo. Solamente que cuando a la hora de pasarnos la cuenta,
los que se dice la palabra que el que se le da más, mucho se le va a demandar. Jesús incluso menciona un vaso de agua fría. Esto significa que la honra no depende de la riqueza. Una persona puede tener un poco y ser profundamente honrosa. Otra puede tener muchísimo más y no expresa su gratitud. En el libro de Hebreos 13:2 dice, no olvidéis de la hospitalidad, porque por ella algunos, sin saberlo, hospedaron ángeles. No se te olvide de ayudar a las personas. Yo quizás aquí en la casa he hospedado ángeles. Aquí, hermanos, vénganse, aquí los espero. Pero ¿sabes por qué? Porque yo conozco el principio bíblico. Si todo lo que tú hagas, eso regresa porque regresa. La Biblia lo dice. Todo lo que tú quieras que hagan contigo, eso haz. La gratitud cambia nuestra manera de interpretar la vida. La persona ingrata se concentra solamente en la falta de las personas, del pastor, de la pastora, del líder. Solamente en eso. Y ay, no, ya me voy de aquí. En vez de decir, wow, se está preparando para traer un buen mensaje para mi vida, para que mi matrimonio cambie, para que yo perdone, para que yo sane. No, no piensen en eso. Piensen en qué. A ver, y más los que llevan muchos años en el evangelio, es lo que yo les digo. Creo que se nos ha olvidado por qué estamos, ¿verdad?, congregándonos, como Jesús lo hacía en la sinagoga para leer las escrituras. ¿Para qué? ¿Para qué nos juntamos a saber más de la palabra de Dios? ¿Para volvernos unos lagos apestosos? De Señor, dame más, dame más, dame más. ¿Para qué quieres más? Si no evangelizas a la gente de la calle, si no le predicas al huérfano, a la viuda, al indigente, si solamente quieres saber más Biblia para tirarle piedras a medio mundo, no para construir, para edificar, sino para derribar. ¿Tú crees que la palabra de Dios es para eso? Entonces, muchas personas no lo entienden, pero que Dios nos ayude. Puede haber personas enviadas por Dios que no llegarán con apariencia espectacular. A mí siempre me pasa eso, mire. Yo no soy, ustedes pueden mirarme aquí así que yo me arreglo, ¿verdad? Me cambio para poder predicar, pero yo no soy así. Los que me conocen, me conocen. Entonces, incluso en la iglesia me miran hasta descalza, ¿verdad? Los que van a la iglesia me han visto descalza. Entonces les digo, yo traigo los zapatos más caros, son de piel. Me los dio Dios. Entonces, hay personas que llegan creyéndose la última Coca-Cola del desierto, ¿verdad? Con sus trajes caros, que el pastor, que el profeta, que el ungido, y ahí andan con su bufanda, haciéndose la gran cosa. El otro día, una persona le preguntó a una de las hermanas de la iglesia, ¿usted es la pastora? Y la hermana, como ya no es la primera vez que la confunden, que si ella es la pastora, me voltea y me dice que ya le estaban diciendo otra vez que ella era la pastora. Y es, pues yo también entiendo que porque yo pues estoy muy joven como para ser pastora, ¿verdad? Pero pues no comencé hoy. Eso me lo han hecho muchas veces. Les digo que una vez fui a predicar a una iglesia en Madera, California, y ¿verdad? Estaba en el parqueadero, yo terminando mi predicación, porque Dios me habló ese día y me dijo que tenía que predicar esto, esto y esto y esto. So, las hermanas se adelantaron y yo iba atrás, porque pues yo todavía estaba haciendo mi predicación. Yo llevaba una predicación, pero Dios me dijo, no, tú tienes que hablar del arrepentimiento, del perdón, porque aquí hay mucha división, hay mucho pleito y tiene que haber reconciliación. Y entonces comencé a hacer mi predicación ahí, a hacer mi bosquejo afuera de la iglesia. Y las hermanas iban más adelante de mí y yo iba atrás, yo con mi Biblia y mis cositas. Y me dejaron afuera. Le dieron la bienvenida a las hermanas que iban conmigo y a mí me cerraron la puerta. Y yo creo que ya que estaban adentro de la iglesia, las hermanas le dijeron, la pastora es la que viene ahí atrás. Se salieron las mujeres. Pastora, disculpe, disculpe, disculpe. Porque yo no ando como aparentando nada. La verdad, en realidad, yo soy, los que me conocen saben cómo soy.
No estoy aparentando nada ni soy nada más que nadie. La verdad, yo sé a lo que Dios me mandó a esta tierra. A predicar el evangelio, no andar aparentando y haciendo a las personas sentirse mal. La verdad, si se sienten mal por la palabra, gloria a Dios. Pero yo no quiero que con mi carácter o con mi manera de ser, hacer sentir mal a nadie. Que Dios me libre de hacer tal cosa. Porque yo sé a lo que Dios me mandó y es a salvar almas, no a perderlas. Entonces, no permitas que la apariencia te impida reconocer la asignación divina de una persona, porque quizás la persona no tiene la apariencia que tú estabas esperando que tuviera, pero es un enviado de Dios, es una enviada de Dios. Así que reconócelo. No esperes tener mucho para comenzar a honrar, porque hay mucha gente que dice, no, a lucha si a mí me alcanza. Pero en realidad a veces uno ni necesita tanto. Solamente con una palabra, que te digan, reconozco tu trabajo, reconozco tu esfuerzo, reconozco. Imagínense que a veces yo llego 3 de la mañana a mi casa y de aquí a la iglesia son 40 minutos y me pongo a pensar, las personas que no van a ningún lado, que yo soy la que anda para arriba y para abajo y llegan tarde a la iglesia. Y si yo no fuera, ¿qué dirían de mí? Pero yo he andado trabajando de día y de noche para el ministerio. Pero nadie reconoce eso. Dan por hecho que yo tengo que estar en la iglesia. Y a veces hago el llamado y pareciera que quieren pasar a todo mundo para enfrente. Y yo bien desvelada, bien cansada, con mis ojos hinchados, con mis pies hinchados, que ya no doy una, pero yo ahí sigo hasta que Dios quiera. La gente no reconoce tu esfuerzo, no reconoce tu cansancio, no reconoce la milla extra que un pastor está. Yo he mirado pastores con sus hijos en los hospitales o con sus esposas graves y ellos predicando el evangelio, creyéndole a Dios y dándole ánimo a las personas cuando a veces los ánimos los necesitamos nosotros. Un día yo estaba predicando, ¿verdad? De que la gente tiene que tener confianza en Dios, de que tienen que animarse. Y yo sentía que esa prédica más para que los que estaban ahí era para mí. Yo decía, Señor, gracias. Gracias porque yo puedo estar dándole ánimo a las personas y ese mismo ánimo lo necesito yo y tú me estás confortando con tu palabra. Porque todos pasamos por situaciones. Claro, no me voy a poner a platicarte todos los problemas. Yo por eso les digo, si ustedes no tienen por qué orar, oren por mí. Yo necesito mucha oración. Porque entre más Dios te dé, más problemas te caen. Los problemas siempre llegan sobre el que está arriba. Entonces, yo ahorita tengo un gran problema. Voy a pagar casi $4,000 para la aseguranza del año de la iglesia. Así que yo digo, Dios mío, solamente tú sabes lo que yo cargo. Todos salen en la iglesia y van, se gozan, se van y no saben que se está acercando ese mes donde tenemos que sacar el dinero y en vez de seguir juntando, se va a ir. Y por eso estaba pensando en eso que les dije al principio, que voy a sacar los statements para que miren en qué se va. Que cuando se compra agua, yo soy la que la compra, no la compra la iglesia, la compro yo. Que hay cosas como papel de baño y cosas que compro yo. No es dinero de la iglesia y por eso quiero llevar los statements. Porque siento que la iglesia es como que piensa como, oh, es que si hay dinero ahorrado, pero hay dinero ahorrado por la gente que envía a través de las redes sociales. Si no, no hubiera dinero ahorrado en la iglesia. Porque si yo les contara todo lo que pasa en las iglesias, porque todo aquel que opina que los diezmos es el que menos da, es el que menos da, te lo aseguro, es el que menos da. El que habla que el pastor, que su carro, que no sé qué, que quién sabe, es el que menos da. En serio, si en este tiempo los pastores verdaderamente hablaran, pero no hablan, ustedes se sorprenderían, porque hay gente que puede llegar bien arregladito, arregladita a la iglesia. Y pasa a dar $1 para Dios, sin pensar que los biles de la iglesia cuánto cuestan, que el edificio cuánto cuesta, que todo eso se paga aquí en Estados Unidos. Quizás en otros países donde tienen los edificios pagados y todo eso, no tienen deudas, pero nosotros cada mes salen como de 3,000 a $4,000 y más todo lo que va a salir de la aseguranza. Y yo digo, hay gente que no se da cuenta. Ese estrés, ¿quién lo tiene en la iglesia? Yo. Nadie más. ¿Y quién tiene que dar? Haya o no haya, yo.
Pero pueden decir, ah, no, pero los diezmos y las... Sí, estamos tratando de pagar el templo. Estamos tratando de juntar todo el dinero para pagar el templo. Todavía nos faltan 60 mil y de ahí pues no hemos podido pasar. Estamos ahí atorados, pero ¿saben qué? Yo creo en Dios. Creo que Dios es bueno y que nos va a ayudar y que el próximo año vamos a terminarla de pagar con el favor de Dios. Y nosotros necesitamos saber, ¿verdad? Que todo lo que hacemos es para Dios. Tanto lo que tú haces para Dios es, ¿verdad? Que vas, te congregas y adoras y llevas tus diezmos, tus ofrendas, como el que está predicando. Y el que está predicando tiene más problemas encima y tiene que darte la mejor cara. Aunque por dentro se esté muriendo de incertidumbre, ¿y cómo le vamos a hacer? Hermanos, confíen en el Señor. Mientras que a veces el que necesita esa palabra es uno. Pero gloria a Dios por su palabra, que es espada de doble filo, que corta para allá, corta para acá, y a todos nos edifica, porque Dios es bueno y para siempre su bendita misericordia. ¿Y por qué te digo todo esto? Porque tú no sabes los problemas que tiene tu pastor. Y tú das por hecho que tiene que andar sonriendo, saludándote, besito por aquí, saludo por allá, bracito por acá. Tú no sabes lo que siente. Pero si tú te le acercaras de vez en cuando y le digas, ¿sabes qué? Si en algo le puedo ayudar. Si necesita mi ayuda. ¿En qué le podemos ayudar? Y quizás tú puedes decir, es que yo no tengo cómo ayudar. Las palabras reconfortan. Las palabras son medicina. Cuando tú le das un abrazo a un siervo de Dios, una sierva de Dios que está cargando una carga tan pesada y sabes que Dios está contigo y no te va a soltar. A veces es lo único que Dios quiere que tú hables. Ni siquiera es que si tienes, pues da. Pero si no tienes una palabra de aliento, dile, estoy orando por ti. Y ora, porque hay mucha gente que dice que va a orar y no ora. En el libro de Marcos 6, 4 al 6, nos habla sobre la falta de la honra. Y está tremendo porque puede cerrarnos lo que Dios quería hacer con nosotros si no honramos. Marcos 6, 4 al 6, dice, más Jesús les decía, no hay profeta sino en su propia tierra, no hay profeta. Dice, ni en sus parientes, ni en su casa. Y eso lo podemos ver. Eso lo podemos ver. Cuando la gente se acostumbra a ti, no hay honra. Le pasó a Jesús. Le pasó a Jesús, dijo que no había profeta en su propia tierra. Él andaba haciendo milagros, sanidades, liberación. Pero en su pueblo, en su ciudad, no pudo hacer ninguno porque la gente no creía en su llamado. Y todos, ¿verdad? Podemos ver lo que Dios hace. Hasta el sol de hoy, hablando de Monte Sinaí. Milagros, sanidades, liberaciones. Todo lo que Dios hace en la iglesia. Para ellos, para los que se congregan con nosotros, es normal. Pero para otras iglesias, no miran milagros en cada servicio. Cuando vienen gente de afuera, se van. Queremos volver. Queremos regresar. Y yo digo, Dios mío, ¿por qué no le ponen lo mismo a los que viven aquí cerca? Que hay personas que viven a 10 minutos de la iglesia y fallan a cada rato. ¿Por qué no tocas sus corazones, Señor? Y les das esa visión que tienen los de afuera, que no tienen los de adentro. Pero cuando leo la palabra y me doy cuenta, dice lo mismo. A Jesús le pasó lo mismo. Porque la proximidad es costumbre. Es como yo a veces mi niño viene y se me avienta y ahí anda abrazándome. El más chiquito, el que tiene 15, y I love you, mommy, ¿verdad? Así como son los niños cuando algo quieren. Pero este en realidad no me pide nada porque ya trabaja. Entonces, me dice, le digo, ¿sabes cuántas personas quisieran tener un ratito conmigo? Porque yo le digo, vente, vamos a la cocina, vamos a hacer esto, esto. Amá, tú vente y vamos a platicar. Porque si yo no le dedico tiempo a mis hijos, ¿quién se los va a dedicar? Entonces, ¿quién no quisiera que yo me tomara un tiempo para poder aconsejarle a sus hijos? Y yo le digo, piénsalo, Natanio. Los consejos te los estoy dando porque te amo, no porque te odio. Yo quiero que te vaya bien todos los días de tu vida, ponme atención. Y ya, ¿verdad? Me pongo a platicar con él y esto y el otro. Y pues gracias a Dios va por muy buen camino. Pero pues tenemos que, aunque tú veas que tus hijos van bien, seguirlos aconsejando. Porque la palabra
de Dios es medicina, refrigerio y lumbrera a nuestro camino. Así que no dejen de hablarles a sus hijos. No pierdan el tiempo en su teléfono o en la televisión, viendo cosas. Dedíquenle tiempo a sus hijos. Ahorita los tienen, mañana no. Entonces lo que tú hagas hoy, y porque muchas personas, ay, no, pues es mi hijo. No, tu hijo también tiene un alma. Y un alma que se puede perder si tú no pones el trabajo que Dios dice que nosotros como padres tenemos que invertir en ellos. Entonces, Jesús no pudo hacer ningún milagro en el lugar donde él vivía, salvo que sanó a pocos enfermos, poniendo sobre ellos su mano, y estaban asombrados. Pero estaban asombrados, ¿sabes de qué? De la incredulidad de todos ellos. De eso estaban asombrados. De la incredulidad de la gente que le rodeaba porque no tenían fe. Y recorría las aldeas alrededor enseñando. Qué tan fuerte, ¿verdad? El problema no era falta de poder en Cristo. Era la incredulidad de los que le rodeaban. Lo habían visto crecer, lo conocían. Se habían familiarizado con él. Y la familiaridad contribuyó a que despreciaran lo que Dios puso en él. En Juan 1:11 dice, a los suyos vino y los suyos no le recibieron. A veces un extraño te reconoce, incluso a tu esposo, incluso a tu esposa. Una persona de afuera puede andarte diciendo a tu esposa, qué guapa, qué hermosa. Y tú, ahí está vieja. Hazte para allá. ¿Sí o no? Ay, seguramente le estoy hablando a los árboles. Porque te acostumbraste a tener a tu esposa. Puedes tener a tu esposo. Y allá en el trabajo lo andan queriendo conquistar. Y tú no le haces caso cuando está en tu casa. Ponte a pensar. En serio, ustedes saben, las chicas de la lonchera. Ahí donde venden la comida. ¿Por qué crees que te regresa la comida? Ay, ay, ay, ay, ay. Existe un peligro, en serio, que si nosotros nos acostumbramos a alguien, después no le valoramos. Espiritualmente nosotros debemos de combatir esto. No permitas que lo frecuente se vuelva insignificante, porque tiene también valor. No permitas que la costumbre mate tu agradecimiento que tienes que tener por el hombre o por la mujer que Dios te ha puesto a tu alrededor. El hombre que tu esposo o que tu esposa, el hombre que te guía el camino de Dios. Dios quiere sanar nuestra capacidad de reconocer. Quizás algunas cosas que estás pidiendo ya están cerca. Quizás ya están cerca. Pero como tú no estás dando la honra de vida, como tú no estás reconociendo a quien tienes cerca, no llega por eso. Por eso. Nunca permitas que la carencia produzca, que la cercanía produzca desprecio. No lo permitas. Que porque lo tiene cerca, que porque la tiene cerca, que porque ya voy a esa iglesia, él es mi pastor, ya lo conozco. Hónrale. Hónrale. Honra su vida. Tenemos que conocer que todos los humanos somos gente débil, ¿verdad? Pero también tenemos que reconocer la gracia de Dios que deposita en cada siervo, en cada sierva. La honra verdadera no se queda en palabras. En Proverbios 3:9-10 dice, honra a Jehová con tus bienes y con las primicias de todos tus frutos, y serán llenos tus graneros con abundancia y tus lagares rebosarán de mosto. La honra es a Jehová con tus bienes. La honra bíblica puede expresarse de manera tangible. O sea, no solamente palabras, sino algo que tú honres. Porque, por supuesto, el texto habla primeramente de Dios. No está hablando de un hombre, sino de Dios. Pero Dios nos revela un principio. Nos revela un principio que la honra no es solamente sentimiento. También puede expresarse con cosas. En 1 Juan 3:18 dice, hijitos míos, no amemos de palabra ni de lengua, sino de hechos y en verdad. Quiere decir que puede decirle, pastor,
Le apreciamos. Esposa, yo te aprecio. ¿Cuántas veces, cuántos años lleva tu esposa quemándose las manos para darte de comer? ¿Cuánto tiempo lleva tu esposo trabajando bajo el sol o trabajando en lo que sea que trabaje tu esposo para llevar el pan a la casa, para proveerte un techo, para darte tus caprichitos? ¿Cuánto tiempo? ¿Y qué haces con tu esposo? ¿Se lo reconoces? ¿Lo honras? ¿La honras? ¿O ya te acostumbraste? Hay muchas personas que están orando por un esposo. Y hay muchos hombres que están orando por una esposa. Y tú que la tienes, tú que lo tienes, ya no lo soportas. Ya ni siquiera te das cuenta todo lo que está haciendo por ti. Santo. Puedes decirle a tu pastor, aprecio lo que tú haces por mí. Puedes decir a tu maestro, si vas a la escuela, gracias por lo que has hecho por mí. Puedes decirle a tu mamá, te amo. Puedes decirle a tu papá, te agradezco tu esfuerzo. Es hermoso cuando te lo dicen, sí o no. Es cierto, cuando te lo dicen, ¿qué siente tu corazón? ¿Qué siente tu corazón cuando alguien te expresa su gratitud? ¿Verdad que se siente bonito? Cuando los niños se acercan y te dicen, oh, I love you. Le estaba diciendo a unos niños de Santa María, a las niñas de la hermana Nora, ellas me han regalado unas cadenitas, me han regalado unas pinturas que ellas han hecho de dibujo. Y digo, aquí las tengo, porque yo cosas así las guardo. Como por ejemplo, cuando es mi cumpleaños, las personas que me regalan sobres, yo guardo el sobre por lo que dice el sobre, porque en realidad es lo único que importa al final, el sentimiento que la persona siente por ti, que te lo demuestra, que te dice, que lo sientes que fue genuino. Pero hay personas que dicen, ah, no, no, ten, o ten. No hay nada ahí. Lo haces por compromiso. Si tú estás entendiendo esta prédica y dices, bueno, hoy sí voy a honrar a mi pastor. Si tú no lo haces con el sentimiento que tiene que ser, con esas ganas de expresar honra porque Dios le agrada, porque escrito está, mejor no lo hagas. No lo hagas porque no va a contar. Tiene que ser con emoción, con agradecimiento, con cariño genuino, porque ¿sabes qué? Se siente. Yo no sé si ustedes sientan eso, pero yo siento cuando una persona me abraza con cariño y cuando hay personas que me abrazan por compromiso y personas que siento el rechazo. No sé cómo explicarlo. Yo siento todas esas emociones, esos, no quisiera sentirlo. Pero pues Dios me lo permite sentir y yo sé las personas que me aprecian porque lo siento. Y también sé que hay personas que platican conmigo por puro compromiso. Lo sé, lo siento y ojalá que tu pastor sienta lo mismo para que no se deje engañar. Pero también debemos de preguntarnos cómo estoy yo demostrando lo que digo. No solamente decirlo, sino cómo le estoy demostrando a este hombre, a esta mujer, lo que le estoy diciendo. Porque como yo siempre les digo, en el matrimonio, ¿verdad? Si tu esposa te dice, oye, ¿tú me amas? Es porque tú no le estás demostrando lo suficiente el amor a él o a ella. Si tú estás preguntándole a él o a ella, ¿me amas? Es porque él o ella no te está demostrando su amor con hechos, si no, tú no tuvieras dudas. Entonces es lo mismo. Es cierto. No solamente digan te amo, porque en realidad la honra se nota con cosas. Solamente las palabras las puedes decir, pero si ignoras a tu esposa, si maltratas a tu esposa, ah, pero en la noche, ¿eh? Te amo. Pero en el día, puro pleito. Entonces, ¿qué es eso? ¿Amor o conveniencia? A ver, digan la verdad, confiésense aquí. Míralo, Señor. No digas, ¿verdad? Ellos saben que los quiero. Tus pastores, tus líderes, tu esposo, tus hijos, tu esposa, tus padres. No digas eso. Ellos ya saben que lo quiero. Exprésaselo. No digas, mi pastor sabe que yo le agradezco. Díselo, díselo.
No digas, mis padres saben cuánto los amo. Enséñales con hechos. Ándale, hónrales. La Biblia lo dice.

vidas. Bendice sus vidas porque ningún hijo nació con un manual bajo su brazo para decir, es que si me tratas así, yo me voy a echar a perder, yo me voy a dañar, no te voy a querer. O sea, nadie, tanto los padres estaban aprendiendo a ser padre con nosotros los hijos, como nosotros hijos estábamos aprendiendo a ser hijos con nuestros padres. Todos estábamos aprendiendo. Ahorita, gracias a Dios, tenemos demasiada información cómo ser padres, pero antes no. Antes no. Antes no sabía ni qué hacer con el chamaco, ya estaba allá afuera y ay, Dios mío, ¿y ahora cómo se va a callar? ¿De dónde se apaga este niño? Pero ahora no, ahora nosotros tenemos mucha información. Entonces, Dios quiere que nosotros restauremos esa cultura bíblica del agradecimiento en los hogares, en la iglesia, hijos honrando a padres, padres a hijos, congregaciones agradeciendo no solamente al pastor, sino a todos los servidores, los líderes, honrando a quienes sirven. En serio, yo creo que aquí todos han sabido quiénes sirven en nuestra iglesia porque muchas veces yo les he dado agradecimiento tanto aquí como en la iglesia. Y que les puedo decir quién hace qué. Yo creo que todos aquí ya saben quién hace qué en nuestra iglesia. Porque de verdad yo les agradezco. Siento que la iglesia no seguiría así como va sin la ayuda de ellos. Y eso yo se los agradezco y oro por ellos, por sus hogares, por su matrimonio, por sus familias, por sus finanzas. Que Dios les recompense al 101 su esfuerzo. Porque no es fácil. No es fácil. No es fácil. Tener un ministerio y, ¿verdad? Echarlo para adelante no es fácil. Y más cuando la carga la tenemos nomás nosotros. Hay un hermano que muy poca gente lo conoce en la iglesia. Se llama Salvador. Ese hermano siempre va a ser la yarda desde que llegó a congregarse con nosotros. Nadie lo ve porque cuando él va a hacer la yarda alrededor de la iglesia, pues no es día de servicio. Entonces cuando llegamos la iglesia está bien bonita, bien limpiecita por fuera, porque ese hermano fue a hacer la yarda. ¿Quién pregunta quién la hizo? ¿Cuánto se paga? Nadie. El hermano lo hace gratis. ¿Quién lo ve? ¿Quién le aplaude? Nadie. Pero hay un Dios que lo va a recompensar en gran manera. También para que comamos tenemos la hermana Aude y la hermana Karina encargadas de la cocina. Que gracias a Dios, miren, nos tienen bien bendecidos. Cocinan bien rico. Todo el mundo me pregunta, pastora, ¿quién cocinó? La hermana Aude, la hermana Karina, las hermanas, hay unos frijoles bien sabrosos que hace la hermana Angélica. Yo les puedo decir cada cosa de cada persona. De verdad, yo estoy agradecida con el Señor por todo el esfuerzo, todo el trabajo, que sin ellos, sin ellos, sin las hermanas, sin la familia Rincón, sin la familia de la hermana Blanca, la hermana Joana, yo puedo decir que yo me puedo ir en paz. Está el grupo de la alabanza, está el maestro de la alabanza, o sea, la familia Salgado entera sirviéndole al Señor allá arriba, la familia de la hermana Karina. Y la iglesia se organiza tan perfectamente que trabajamos como reloj. Perfección, perfección, perfección. Todo mundo sabe qué es lo que tiene que hacer. ¿Y sabes quién hace eso? Dios, porque es Dios quien pone el querer como el hacer. Pero no porque diga, ay, no, pues es que es Dios, pues. No voy a reconocer el talento de cada uno. De la hermana Mayra, que si ustedes miran la iglesia decorada, la hermana Mayra, sus manos fueron quien hicieron todo eso. La hermana Mayra, no, ella dice, no, no, no, esto no combina con esto, esto va con esto, ayúdenme, voy a poner esto, voy a quitar esto, vamos a poner aquello. Y la hermana Mayra es la que decora en las fiestas, en las bodas, en las vigilias, en los eventos, la hermana Mayra. En eso yo nomás llego a la hora de la hora y ya todo está listo. Entonces, no puedo decir que la iglesia es mía, la iglesia es de todos. Y le doy la gloria y la honra al Señor por todo lo que Él ha estado enviando, ¿verdad? De hombres y mujeres al servicio de la iglesia. Y estoy segura de que si un día me les voy de esta tierra, la iglesia sigue. Porque lo he visto, he estado, ¿verdad? En otros estados y mirando los servicios. Y eso a mí me llena de gozo. Eso me llena de gozo, de alegría, de agradecimiento a Dios. Porque la iglesia no estaba así. La iglesia lleva como, ¿qué? 4 años así. Como 4 años así, creciendo, creciendo, creciendo, creciendo, creciendo. Y cada

días o más personas que andan preguntando en qué ayudamos, en qué ayudamos. Por eso yo te digo, pregúntale a tu pastor. Siempre hay algo más que hacer. Hay muchas personas que ustedes no miran, que andan haciendo algo, pero por ejemplo la hermana María Ruiz, la hermana María Pérez, la esposa del hermano, el hermano Pérez, ¿verdad? Él y ella siempre llegan temprano, siempre andan checando qué hace falta en la iglesia para limpiar, que no está limpio, se ponen a trapear. Si el hermano Abel y la hermana María llegan, no importando a quién le importe y a quién le toque el servicio, porque en nuestra iglesia cada mes hay una familia que se encarga de la limpieza. Y si ellos llegan y todavía no está limpio, ellos limpian. No le importa a ellos a quién le toca, ellos siempre llegan temprano. Dice, si llegamos temprano, de mi modo que nos sientemos, vamos a tener la iglesia bonita y bien limpiecita, se mira mejor. Y yo creo que todos los que han ido a nuestra iglesia nunca han mirado la iglesia sucia. En serio. A veces nosotros no estamos en la iglesia, no son días de servicio, y la hermana Aude se va a limpiar la iglesia con su esposo y la hermana Reina para grabarla y hacer, ¿verdad? Todo una limpieza profunda que se nota la excelencia. Eso, ¿quién pone en los corazones? Dios. Pero a todos Dios nos pone que hagamos algo, pero muchos se aguantan las ganas. ¿Cómo no voy a reconocer la excelencia en cada uno de los que están sirviendo? El esfuerzo. Porque, por ejemplo, la hermana Joana y la hermana Blanca tienen muchos, muchos, muchos años congregándose con nosotros. Ellas siempre, siempre están en los servicios. Y cuando no pueden es porque algo realmente pasó, que no están. Pero ellas salen a las 6 de la tarde del trabajo. El servicio allá es a las 7, de aquí a allá son 40 y tantos minutos. Y todavía tienen que pasar a su casa a veces a cocinar y después irse a la iglesia. Yo reconozco el esfuerzo. Y hay muchas personas que no reconocen el esfuerzo de cada persona. Hay hermanos que vienen bien cansados. Yo a veces, mi esposo va comiendo en el camino porque a veces le toca salir bien tarde del trabajo. Porque hay días de la semana donde él trabaja 9 horas. 9 horas para poder tener un día libre. Entonces, mi esposo trabaja bastante y yo lo miro, a veces él va bien cansado a la iglesia y yo sé que así van muchas personas. Reconozco que ustedes también se esfuerzan, reconozco su esfuerzo de ustedes, que a veces no hay para la gas, que a veces se nos ponchó la llanta, nos ha pasado, hemos vivido de todo. Y ¿sabes qué? Todo es un esfuerzo, pero todo tiene recompensa eterna. Que no se te olvide de eso. Que todo lo que tú hagas, aunque nadie te vea, aunque nadie te aplauda, lo está viendo Dios. Lo está viendo Dios. Y de verdad, Dios nos va a recompensar porque Él honra a los que le honran. La honra a los hombres y a las mujeres de Dios no significa comprar milagros. Es, ¿verdad?, indispensable que nosotros entendamos esto. En Hechos

0: 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Tony Bass, arriba, eso es, ánimo, eso es así.
1: Como dice, suéltalo.

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4: Yo no puedo callar, porque ahora Dios me ha dado un trabajo tal como yo le pedí a Dios,
5: gloria a Dios,
4: para poder buscar de Dios. Y realmente, hermanos, pues yo también les felicito por esos programas que tienen y les insta, verdad, que siguen adelante, verdad, amén, que es de mucha decisión.
3: Amén.
6: Se le bendiga, hermana, quisiera contar un testimonio.
5: Amén, hermana, adelante.
6: Nosotros con mi esposo la semana pasada no teníamos nada de... Mi esposo tenía 3 semanas sin trabajar y la semana pasada no teníamos ni un dinero para bajar ni siquiera a la iglesia para echarle gas al carro.
5: Amén.
6: Y mire que se fue mi esposo a buscar trabajo en la esquina. Ahí un amigo le dijo que quería bajar al consulado, que si lo llevaban. Y en eso le pagó el raite. Con eso fuimos a la iglesia, nos gozamos. Y esa semana, a Dios gracias, para Él sea la gloria y la honra y la victoria que Dios nos dio, que esa semana tenemos trabajo los dos.
5: ¡Aleluya! ¡Gloria a Dios! ¡Aleluya!
3: Estamos aquí porque nos puso el hombre.
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7: Pues yo quiero escuchar de la palabra de Dios.
3: Amén.
7: Y quiero reconciliarme con Dios.
3: ¿Quiere reconciliarse con el Señor? Gloria a Dios. Tocó la palabra del Señor, tocó su vida en esta mañana.
7: Sí.
3: Gloria a Dios, pues qué bendición, pues qué bueno que usted en esta mañana ha vuelto en sí, hermanas. Haga esta oración conmigo, hermanas. Diga conmigo: Señor Jesús.
7: Señor Jesús.
3: Te pido que me perdones.
7: Te pido que me perdones.
3: Sé que me había apartado de ti.
7: Sé que me había apartado de ti.
3: Pero ahora regreso a tus brazos.
7: Pero ahora regreso a tus brazos.
3: Perdóname, Señor.
7: Perdóname, Señor.
3: Sé que te he fallado.
7: Porque te he fallado.
3: No hablamos solamente con palabras. Los hechos hablan por nosotros.
7: Pues mire que en esta tarde, hermano, necesitaba reconciliarme, hermano. Me he sentido poco acá debilitada.
5: Amén, aleluya.
3: Amén. Ore conmigo entonces estas palabras. Señor Jesús.
7: Señor Jesús.
3: Vengo delante de ti.
7: Delante de ti.
3: Porque sé que me había apartado.
7: Yo sé que me había apartado.
3: Pero hoy vuelvo a ti, Señor.
5: Gracias, Señor.
7: Vuelvo a ti, Señor.
3: Arrepentida.
7: Arrepentida, mi Dios.
3: Por haberte fallado.
7: Por haberte fallado, Señor.
3: Pero

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Eso es así. Y también tenemos que presentar algo nuevo. Vamos a presentar algo que nos llega desde Honduras. Vamos a presentar un material que está recién salido del horno. Estamos hablando nada más y nada menos un cantante que la está rompiendo en todas las redes sociales, en todas las plataformas digitales, en todos los que son frecuencias radiales. Y acá también estará rompiéndola porque vamos a estar presentando algo nuevo, algo que se viene desde Honduras. Estamos hablando nada más y nada menos tu hermano, salmista, levita, adorador, Wilmer Medina.

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1: Nuestro hermano Wilmer Medina Flores, ya ustedes pueden escuchar acá esos hermosos cánticos que ha sacado, y ahorita lo vamos a presentar para que usted lo pueda escuchar, para que usted cada vez que estemos en programas acá en Radio Conquistadores para Cristo 100.9 FM Atlanta, usted puede decir: hermano Tony, ¿me puede poner el cántico, el tema tal de nuestro hermano Wilmer Medina Flores? Claro que sí, se lo vamos aquí ahora mismo a complacer. Y bueno, no hablando más, vamos a presentarlo, esto que dice nuestro hermano Wilmer Medina Flores.

0: Eso es así. Bueno, después de estar presentando esos lindos temas de tu hermano Wilmer Medina Flores, usted lo puede nada más y nada menos buscar en todas las plataformas como Spotify, iTunes, Google Store. 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Bueno, en todos los lados. 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Ahí lo puede buscar, Wilmer Medina Flores, para que usted pueda escuchar a todo volumen esos lindos cánticos. Y si usted nos manda un mensaje debajo de este enlace que usted está viendo ahora mismo, le tendremos una sorpresa para que usted pueda ser bendecido, prosperado y en victoria. 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Vaya, busque nuestro hermano William Medina Flores.
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1: Muy buenos días. Buenas tardes. Buen atardecer. Mi gente hermosa.
2: Está contigo, Él te da su bendición.
1: Bienvenidos, bienvenidas y bienvenidos a esta increíble sintonía donde el gozo no se apaga.
3: Con sus manos marcadas de esfuerzo y su fe firme en el Señor.
1: Les habla su amigo, su compañero de ritmo, el que te levanta el ánimo, Ronnie Bass.

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0: Así que no te despegues, porque venimos cargados de ritmo, buena vibra y mucha actitud.
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0: 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Tú ya sabes quién es. 1
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0: estamos haciendo en la radio? Que tú no escuchas la radio, Giovanni. Pues explícamelo. Mejor que Pati te lo diga.
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3: Yo no puedo callar, porque ahora Dios me ha dado un trabajo tal como yo le pedí a Dios.
4: Gloria a Dios.
3: Para poder buscarle a Dios. Y realmente, hermanos, pues yo también les felicito por ese programa que tienen y les insta, ¿verdad?, que siguen adelante, ¿verdad?, amén, que hay mucha decisión.
1: Amén.
5: Se le bendiga, hermana, quisiera contar un testimonio.
4: Amén, hermana, adelante.
5: Nosotros con mi esposo la semana pasada no teníamos nada de... Mi esposo tenía 3 semanas sin trabajar y la semana pasada no teníamos ni un dinero para bajar ni siquiera a la iglesia para echarle gas al carro.
4: Amén.
5: Y mire que se fue mi esposo a buscar trabajo en la esquina. Ahí un amigo le dijo que quería bajar al consulado, que si lo llevaban. Y en eso le pagó el raite, con eso fuimos a la iglesia, nos gozamos. Y esa semana, a Dios gracias, para Él sea la gloria y la honra y la victoria que Dios nos dio, que esa semana tenemos trabajo los dos.
4: ¡Aleluya! ¡Gloria a Dios! ¡Aleluya!
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6: Pues yo quiero escuchar de la palabra de Dios.
7: Amén.
6: Quiero reconciliarme con Dios.
7: Quiere reconciliarse con el Señor. Gloria a Dios. Tocó la palabra del Señor, tocó su vida en esta mañana.
6: Sí.
7: Gloria a Dios, pues qué bendición, pues qué bueno que usted en esta mañana ha vuelto en sí, hermanas. Haga esta oración conmigo, hermanas. Diga conmigo: Señor Jesús.
6: Señor Jesús,
7: te pido que me perdones.
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6: Sé que me había apartado de ti.
7: Pero ahora regreso a tus brazos. Perdóname, Señor.
6: Perdóname, Señor.
7: Sé que te he fallado.
6: Porque te he fallado.
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6: Pues mire que en esta tarde, hermano, necesitaba reconciliarme, hermano. Me he sentido poco acá debilitada.
4: Amén, aleluya.
7: Amén. Ore conmigo entonces estas palabras. Señor Jesús.
6: Señor Jesús.
7: Vengo delante de ti.
6: Delante de ti.
7: Porque sé que me había apartado.
6: Yo sé que me había apartado.
7: Pero hoy vuelvo a ti, Señor.
4: Gracias, Señor.
6: Vuelvo a ti, Señor.
7: Arrepentida.
6: Arrepentida, mi Dios.
7: Por haberte fallado.
6: Por haberte fallado, Señor.
7: Pero te pido me perdones.
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0: boca. En Jehová se alegrará mi alma. 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

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Este era en el principio con Dios. 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

0: ninguno está en Cristo. Nueva criatura es. Las cosas viejas pasaron. He aquí, todas son hechas nuevas.
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0: 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No temas porque yo estoy contigo, no desmayes porque yo soy tu Dios que te esfuerzo. Siempre te ayudaré, siempre te sustentaré con la diestra de mi justicia.
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0: La mejor manera de tener un día bendecido es iniciar dando gracias a Dios. Agradece por todo su amor y misericordia. Deja todo en sus manos y verás cómo todo tiene sentido. No importa lo que pueda pasar, solo ten la certeza de que Dios obrará para bien. Ama, perdona y disfruta tu día al máximo, pero asegúrate que Dios esté allí.
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0: examina tu vida. Cuando todo se pone en contra, cuando ves hacia cada lado y solo se muestra un desierto amplio, examinas tu vida y te das cuenta que te sientes vacío.
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0: De ser una persona entusiasta y motivada, espiritual y de fe, pasaste a ser una persona fría, que contempla con sus ojos cómo todas las cosas a su alrededor van cambiando. A veces llegamos a pensar que todo cambió, que todo a nuestro alrededor ya no es igual, que Dios ya no veló por nosotros como antes lo hacía, que algo está pasando. Pero, ¿será que Dios cambió? ¿Será que Él dejó de hacer lo que hacía en nuestra vida? ¿O será que nosotros cambiamos? A veces creemos que Dios cambió con nosotros, cuando en realidad los que hemos cambiado somos nosotros. Creemos que Dios dejó de la noche a la mañana de hacer las cosas que hacía en nuestra vida, pero la realidad es que nosotros provocamos cada cambio desde que decidimos alejarnos de Él, quizá reemplazándolo por otras cosas que, sin darnos cuenta, se convirtieron en prioridad en nuestra vida, quizá hasta antes que Dios. Antes de pensar en que Dios cambió contigo, ¿por qué no por un momento piensas en lo que tú has cambiado? ¿Qué dejaste de hacer que hacías antes? ¿Qué olvidaste que antes era tu prioridad? ¿Qué cosas reemplazaste en tu vida que te llevaron a sentirte vacío? Si realmente fuéramos sinceros con nosotros mismos, nos daríamos cuenta que a veces nos sentimos vacíos porque nosotros solos hemos provocado eso, tomando decisiones equivocadas, dejando que las personas afecten nuestra vida, descuidándonos de nuestra relación personal con Dios y poniéndole más atención a cosas vanas. Quizá hoy te sientas vacío. Quizá este día te sientas alejado de Dios. Quizá piensas que nada es igual y que nada volverá a ser igual. Pero antes de pensar o sentir todo eso, hoy quiero invitarte a intentarlo una vez más. Hoy quiero invitarte a volver al punto desde donde crees que te detuviste y comenzar a hacer las cosas correctamente como lo tendrías que haber hecho. Examina tu vida. Detecta qué son esas cosas que te están apartando de Dios. Detecta qué son las cosas que están obstaculizando la relación con Dios y ten el valor de hacerlas a un lado. ¿Quieres dejar de sentirte solo, vacío y sin un sentido de vida? Entonces, comienza por tomar decisiones valientes que como consecuencia te traerán el gozo del Señor a tu vida. Nada en la vida tiene más valor que estar bien con Dios. Nada en la vida tiene más importancia que sentirse bien delante del Señor.
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0: Hoy te invito a autoexaminar tu vida, detectar los errores, solucionarlos, aplicarte, pero sobre todo, tener la voluntad y determinación de salir de ese bache en el que a lo mejor te encuentras y comenzar a depender de Dios a través de una relación íntima con Él. Pues solo de la mano de Dios podemos salir de las situaciones más difíciles que podemos enfrentar. Apocalipsis capítulo 2, versículo 4 y 5 dice: Sin embargo, hay algo que no me gusta de ti, y es que ya no me amas tanto como me amabas cuando te hiciste cristiano. Por eso, acuérdate de cómo eras antes y vuelve a obedecer a Dios. Deja de hacer lo malo y compórtate como al principio. Si no lo haces, yo iré a castigarte y quitaré tu candelabro de su lugar. Dios está dispuesto a encontrarse y renovar su relación contigo.

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0: este domingo. Sí, este domingo. No te quedes en la casa. Vamos a congregarnos a la casa de Dios.
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